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1: 20 horas, 29 minutos.
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1: 21 horas, 2 minutos.
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1: 21 horas, 35 minutos.
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1: 21 horas, 59 minutos.
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1: 23 horas, 1 minuto.
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1: 23 horas, 29 minutos.
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1: 23 horas, 59 minutos.

0 hora, 8 minutos.

0: En el 92.3 de Puerto Montt, indicamos la hora. 0 hora, 32 minutos.
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1: Es la 1 de la mañana, un minuto.
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1: Es la 1 de la mañana, 28 minutos.
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1: Son las 2 de la mañana, 28 minutos.
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1: Son las 2 de la mañana, 58 minutos.
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1: Son las 3 de la mañana, 28 minutos.
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1: Son las 3 de la mañana, 58 minutos.

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1: Son las 4 de la mañana, 30 minutos.
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1: Son las 4 de la mañana, 59 minutos.
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1: Son las 5 de la mañana, 32 minutos.
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0: Son las 6 de la mañana.
1: Gracias, Señor, por este nuevo día. Gracias porque con tu luz vences las tinieblas de la noche y aclaras nuestro corazón con el sol del amor y la esperanza. Hoy queremos encomendarte esta nueva jornada y pedirte que protejas a quienes salieron de su hogar muy temprano. Bendice a las mujeres que cuidan con cariño del hogar. Alienta a los que buscan trabajo. Da tu fortaleza a los enfermos y permítenos emprender alegres este nuevo día en tu nombre.

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1: Son las 6 de la mañana, 30 minutos.
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1: Son las 7 de la mañana.
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1: Son las 7 de la mañana, 27 minutos.
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1: Son las 7 de la mañana, 56 minutos.
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Queridos amigos, reciban un cariñoso saludo en este día jueves. Escuchamos hoy el Evangelio según San Lucas en el capítulo 5. Este texto nos muestra a Jesús que se encuentra con Simón Pedro y le pide subirse a su barca para predicar desde allí. Luego, al terminar, Jesús le invita a navegar mar adentro y echar las redes. Pedro responde diciendo que ha estado trabajando toda la noche y que no ha pescado nada. A pesar de ello, hace caso a Jesús y realiza una pesca milagrosa, a tal punto que las redes llegan a romperse. Este maravilloso relato de la pesca milagrosa nos muestra que Pedro, a pesar de ser un experto pescador, no pesca nada. Sin embargo, gracias a la intervención de Jesús, la pesca es abundante. Así como Pedro, también nosotros estamos llamados a descubrir que en nuestra vida, que en la pastoral de la iglesia, que en la evangelización y la catequesis, no sirven de nada los doctorados o la mucha sabiduría si no dejamos intervenir al Señor. Estamos llamados a descubrir que solo con Dios nuestros trabajos dan abundantes frutos. Pidamos entonces en este día que el Señor Jesús siga haciéndose presente en nuestra vida, que podamos escuchar su palabra, que Él intervenga en medio de nuestras actividades cotidianas para que todo lo que realicemos dé abundantes frutos, para que nuestro trabajo, para que nuestra pesca sea siempre abundante. Que María, nuestra Madre, interceda para que, al igual que Pedro, nosotros escuchemos la voz de su Hijo Jesús y obedezcamos sus mandatos. Que esas sean hoy nuestras intenciones. Con gran cariño se despide su hermano y amigo Javier Velázquez, sacerdote de la Arquidiócesis de Puerto Montt.

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0: Hola.
1: Muy, pero muy buenos días, querido Mauricio Revin Alarcón. ¿Qué tal? Oye, ¿cuántas ovejas contaste en la noche?
0: No, nada.
1: ¿Nada?
0: Al tiro me quedé dormido.
1: ¿Te quedaste dormido de inmediato?
0: Inmediato.
1: Qué bueno, me alegro muchísimo. Y ustedes, mis queridas amigas, queridos amigos, ¿qué tal? ¿Cómo se levantaron? ¿Cómo estuvo esa jornada de tuto? ¿Roncaron mucho o no? ¿O tuvieron que tomar alguna pastilla para poder dormir bien? ¿Se ha acostado temprano? ¿Se ha acostado tarde? Ahora ya van con todo el ánimo, fuerza y optimismo a la pega. Ya fueron a dejar a los niñitos, a las niñitas al colegio, a los hijos a las universidades, hijas a las universidades, a sus centros de estudio. Bueno, pues ahora simplemente les queda el camino derecho para llegar al trabajo. Otros ya llegaron, las madrugadoras y madrugadores, ¿para qué le cuento? Y como todos los días en la mañana, saludamos en forma muy cordial, con ganas de decirle gracias por haber estado durante la noche ejerciendo su oficio y profesión. Mientras todos nosotros estábamos durmiendo, ustedes estaban desempeñándose ahí en los distintos lugares donde tienen la posibilidad de trabajar en la noche, ya en sus oficios y profesiones. Por supuesto que este es un horario en el cual usted ya va de vuelta a la casa y unas merecidas posibilidad de una buena ducha con agua tibia, buen desayuno y a la camita, como dice Topollillo. Y nosotros desde acá, con este tremendo ánimo, con esta tremenda ganas de acompañarles a ustedes hasta las 13 horas, 1 de la tarde, en la edición de este jueves 3 de septiembre, no te puedo creer, 3 de septiembre ya, en donde en el calendario hay un nombre escrito del cual debemos de saludar antes de que revisemos cómo está el estado del tiempo que nos recibió el día de hoy.
0: A ver.
1: En el calendario dice lo siguiente, el nombre. ¿Cómo está San Gregory Magno? Aquel, estamos saludando el día de hoy a San Gregory Magno. Al más de algún Gregory uno puede conocer, sí. Cuando recién llegaron los amigos de nacionalidad haitiana, ahí conocí a varios con nombre Gregory. Así que saludamos en forma muy cordial a todos los que llevan por nombre Gregory en el día de hoy, para que los saluden en forma muy cariñosa a sus compañeros y compañeras de trabajo. Ahora sí me voy a la Dirección General de Aeronáutica Civil, Dirección Meteorológica de Chile, nos indica que hasta el momento usted siente frío o se mal acostumbró a la lluvia. Resulta ser que hay un grado.
0: ¿Un grado?
1: Y se espera una máxima de 10 grados. El cielo va a permanecer por el día de hoy nublado. Y para este viernes se esperan una mínima 4, máxima de 11 grados. Cielo nublado y chubascos aislados para el día viernes. Y el fin de semana se viene extraordinario, con el cielo completamente despejado hasta el lunes. Pero eso sí, durante las mañanas
0: viene heladita.
1: Viene heladita la cosa, ¿ya? Así que a cuidarse, no por eso que el tiempo va a estar bonito hoy, no va a dejar de estar atento a las condiciones del tránsito, muy por el contrario. No manipular teléfono celular, utilizar cinturón de seguridad, mantener una velocidad razonable y prudente con el vehículo que la antecede, son reglas de oro al momento de conducir. Y cuidado, porque permanecen apagados semáforos en calle Guillermo Gallardo con Vial, en la ruta V-505 con Cuarta Terraza, en la calle Vicente Pérez Rosales con Crucero. Oye, al caballero colectivo le costó una enormidad poder cruzar justamente en esa intersección de las calles que le estoy diciendo, abajo en Crucero donde está Millaray.
0: Ah, ya. Sí, ya. Sí.
1: En esa intersección sabe que me costó una enormidad poder pasar ahí. Así que es de esperar que durante el transcurso de la mañana se vaya todo esto mejorando, porque esos son semáforos en intersecciones de calle realmente muy transitadas y muy, muy peligrosas, debido a que también transitan mucho ciudadanos y ciudadanas a pie. ¿Ok? Así que con este ánimo, con esta cara de poder emprender este nuevo día a través del dial 92.3 del www.92.3.cl, le damos la bienvenida a la gran mañana.
0: Y comenzamos con The Pointer Sister, cuando son las 8:10, Angelito.
1: 8 de la mañana, 10 minutos.

0: Mientras tanto, también estamos por acá leyendo lo que nos comentan nuestros auditores. Tales Emilio dice: muy buenos días a todos de la simpática entretenida emisora 92.3. Yo me estoy preparando para asistir al taller de tenis de mesa.
1: Bien.
0: Hay que mantenerse activo y a la vez disfrutar de gratas compañías. La jornada va de las 9 de la mañana a las 10 y media. Saludos. Oye, Tales Emilio. Muy bueno para el deporte, ¿eh? Muy activo.
1: Muy activo.
0: Bien, bien ahí.
1: Sí.
0: Oye,
1: eso le hace bien, ¿eh?
0: Un saludo a Juan Pelé, que ya está en el trabajo a esta hora. También Andrés 7 dice: buenos días, ¿cómo están? Para informarle que el semáforo de Copec Valle Volcanes está apagado. Sí, lo estábamos diciendo recién, así ya, que
1: apagado.
0: Ahí está, para que puedan ir a verificar los semáforos.
1: Sí, precaución ahí
0: a todos los conductores. Ya pues, resulta ser que les voy a contar a todos nuestros amigos y amigas que nos están escuchando a esta hora de la mañana, querido Mauricio, que el martirologio romano está recordando hoy día jueves 3 de septiembre, en donde la Iglesia Católica celebra a las festividades de San Gregorio Magno, San Sandalio, Santa Febe, Santa Basilisa, San Macanicio, San Rimaquilo, San Auxano, San Crodogango y San Mansueto, entre otros santos y beatos. Pero, como recuerda Martirologio Romano, sobre el santo del día, memoria de San Gregorio Magno, papa y doctor de la Iglesia, que siendo monje ejerció ya el legado pontificio en Constantinopla, y después, en tal día, fue elegido romano pontífice. Resolvió problemas temporales y, como siervo de los siervos, atendió a los valores espirituales, mostrándose como verdadero pastor en el gobierno de la Iglesia, ayudando sobremanera a los necesitados, fomentando la vida monástica y propagando y reafirmando la fe por doquier, para lo cual escribió muchas y célebres obras sobre temas morales y pastorales. Murió el 12 de marzo del 604. San Gregorio Magno hubiera querido ser monje, pero contrariamente a su deseo, fue elegido papa. Se demostró entonces un hombre de acción práctico y emprendedor. Dio inicio a una profunda reforma de la Iglesia y nos dejó numerosos escritos. La grandeza de su obra le valió el apelativo de Magno. Nació en Roma en torno al año 540, en el seno de una rica familia patricia romana. La gens Anicia, de fe cristiana y conocida por los servicios prestados a la sede apostólica, sus padres Gordiano y Silvia, a quien la Iglesia venera como santa el 3 de noviembre, le transmitieron los valores evangélicos con el ejemplo. Después de cursar estudios de Derecho, Gregorio emprendió la carrera política y ocupó el cargo de prefecto en Roma. Esta experiencia le ayudó a conocer los problemas reales de la ciudad y a desarrollar un profundo sentido del orden y la disciplina. Pocos años después, decidió retirarse, atraído por la vida monástica. Donó sus bienes a los pobres y convirtió la casa paterna, situada en el Celio, en un monasterio dedicado a San Andrés. Allí, en el recogimiento, se entregó a la oración y al estudio de la Sagrada Escritura y de los padres de la Iglesia. Durante su pontificado, Gregorio reorganizó la administración pontificia y se ocupó de la curia romana, muchos de cuyos miembros eclesiásticos y laicos tenían intereses muy distintos de los espirituales y caritativos. Por este medio y por este motivo, confió numerosos encargos a monjes benedictinos. Reformó las actividades eclesiásticas en las diversas sedes episcopales. Estableció también que los bienes de la Iglesia fueran utilizados para su propia subsistencia y para la obra de la evangelización del mundo, y gestionados con absoluta rectitud, justicia y misericordia. Señoras y señores, les quiero comentar que el santoral católico es el conjunto de personas reconocidas por la Iglesia como santos o beatos en una fecha concreta. El martirologio romano es el documento que nombra y distribuye en el calendario los casi 7.000 santos y beatos reconocidos por la Iglesia. Los santos y santas son hombres y mujeres destacados en las diversas tradiciones religiosas por sus relaciones especiales con las divinidades o por una particular elevación ética. Mientras que la consideración de beato constituye el tercer paso en el camino de la canonización.
1: Bien, ya son las 8:20.
0: 8 de la mañana, 20 minutos.
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0: Resulta ser que ahora debo de hablarles de lo que estoy leyendo aquí en mis manos, el libro gordo en su página número 3. ¿Y por qué página número 3, Angelito? Tiene que ver con el día 3 de septiembre, pero del año 1866, una vez finalizada la guerra contra España, José Galvarino Riveros Cárdenas fue ascendido a capitán de fragata a los 36 años de edad, tomando inmediatamente el comando del vapor Concepción. Posteriormente, durante la Guerra del Pacífico, estuvo al mando de la Escuadra Nacional. A los 3 años de haber ascendido, en 1869, Riveros fue nombrado inspector de la Gobernación Marítima hasta el 1872, cuando fue designado gobernador marítimo de Valparaíso. Permaneció en ese punto hasta el 1878, siendo los 2 últimos años jefe directo del capitán de corbeta Arturo Prat Chacón. Al año siguiente, en el 1879, al estallar la Guerra del Pacífico, fue designado comandante del blindado Blanco Escalada y jefe de la división naval que comprendía la corbeta O'Higgins, al mando de Jorge Montt Álvarez, la cañonera Magallanes, al mando de Carlos Condel de la ASA y el transporte Amazonas, al mando de Manuel Thompson Mariño. En ese mismo año, y tras la renuncia a la Escuadra Nacional del almirante Juan Williams Rebolledo, después de abandonar el bloqueo de Iquique sin haber tenido éxito en la captura del Huáscar, y por el descontento que había despertado en el gobierno y en la opinión pública, Riveros fue nombrado para tal cargo por recomendación del propio almirante, izando su insignia en el blanco sin perjuicio de ser su comandante. Se comenta por ahí que al ser nombrado jefe de la escuadra, le preguntó a Eusebio Livio, autor de la letra de nuestra actual canción nacional, y quien recién había sido designado secretario de la escuadra, ¿cuál será su plan de operaciones? A lo que Riveros contestó, buscar al enemigo aunque se esconda en una cueva, porque estoy viejo, enfermo, pobre, y aspiro legar a mi familia la honra de haber muerto en un campo de batalla. Ante esa respuesta, Lillo lo abrazó diciéndole, es así, aquí tiene a su secretario. Entonces, una flota de la escuadra salió en busca del Huáscar, considerando como el primer objetivo de destrucción de la Guerra del Pacífico, de manera de poder continuar con las maniobras militares. En esos momentos, el monitor junto a la corbeta Unión fueron avisados cerca de Antofagasta. En el plan de ataque, fue confeccionado por Rivero junto con el ministro de Guerra en campaña Rafael Sotomayor Baeza, en el cual la división del comandante Juan José Latorre Benavente debía cruzar con sus 2 buques perpendicularmente a la costa, en paralelo de Mejillones, en la mayor extensión posible y división de Riveros que debía situarse a la entrada de la bahía de Antofagasta, y en observación y situación de poder defender la plaza si el Huáscar la atacaba. De esta forma, si el Huáscar pretendía atacar Antofagasta, sería combatido por el Blanco, y si seguía de largo, el blindado podría perseguirlo de cerca hasta que fuera interceptado por la división de la Torre, que con el Cochrane, la O'Higgins y el vapor Loa conformaban la división ligera. Así, se produjo el célebre combate naval de Angamos, donde el monitor Huáscar fue capturado el 8 de octubre del año 1879, pereciendo su comandante Miguel Grau Seminario. La nave fue rápidamente abordada por botes de Blanco y el Cochrane, logrando su gente cerrar las válvulas abiertas con intención de hundirlo. La última actuación de Riveros al mando de la escuadra, y ya con el grado de contraalmirante, fue participar apoyando con la artillería naval al ejército chileno, que derrotó al peruano en las batallas de Chorrillos el 13 de enero de 1881 y Miraflores el 15 de enero del mismo año. Terminadas las operaciones navales de esta campaña, Riveros regresó a Chile como parte del ejército expedicionario, dejando al mando de la escuadra al capitán de navío Juan José Latorre Benavente. Continuó prestando servicios en la Armada como miembro de la Comisión Calificadora hasta el 20 de agosto de 1881, fecha en la que, por ley especial, se le liberó de todo servicio con las garantías y honores de un comandante en jefe de la escuadra. El Chilote Riveros, que conoció de cerca a los jóvenes integrantes del curso de los héroes en enero de 1859, cuando fue nombrado director interino de la Escuela Naval, falleció en la ciudad de Santiago el 11 de enero de 1892, a la edad de 61 años. Hoy día, hemos compartido con la gran audiencia de la 92.3 que un 3 de septiembre del año 1866 ascendió a capitán de fragata el conocido José Galvarino Riveros Cárdenas.
1: Bien, ya son las 8:29.
0: 8 de la mañana, 29 minutos.

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1: Son las 8 de la mañana, 32 minutos.
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A esta hora también queremos decirle y contarle que Luis Antonio nos dejó un audio ahí que tiene relación con el taco que a esta hora hay en Arián Gelmó, en la cuesta Los Espinillos, también en lo que sería, al parecer, una microempane que estaría obstaculizando el tránsito y ante la cantidad de vehículos que hay ahí en la cuesta Los Espinillos, ¿cierto?

0: Ángel Mo, llamado a la precaución de los automovilistas.
1: Sí, Luis Sebastián también, el móvil 01, dice Santa María, una sola fila, desde Doctor Martín.
0: Ya. ¿Ya? Aquí tenemos más avisos de nuestros auditores. Una cosa, lo que están diciendo nuestros auditores, que siempre andan muy atentos a lo que está sucediendo en distintos puntos de nuestra ciudad. Y bueno, hasta el momento no hay nada que indique en los medios de comunicación, o sea, en este caso Transporte Informa, con lo que estamos hablando de esta microempane, pero sí, gracias a nuestros auditores nos damos por enterados que hay un tremendo taco para ir hacia Ángel Mo. Gracias a Luis Antonio, gracias a César Enrique, gracias a Don Hugo Marín, que nos escriben y nos dan a conocer a través de audios y también de lo que nos escriben y fotografías de lo que está pasando en Ángel Mo. Pacheco Altamirano, camino a Chinquihue, una microempane. Y por lo mismo hay un taco. Otros dicen, señalan que puede ser un accidente de tránsito. Otros dicen que es una microempana. Así que están las dos opciones, que son válidas también.
1: Oye, Luis Sebastián dice que están arreglando el semáforo ahí en donde está la Millaray. Ah, okay. Ahí en crucero con Augusto Quique.
0: Sí, Augusto Quique.
1: Sí, ahí. Están arreglando justo.
0: Qué bueno.
1: La empresa Outer está arreglando el semáforo. Por eso que hay un taco ahí para
0: también,
1: por Santa María.
0: Por Santa María, claro. La Pili, hola Pili, ¿cómo estás? Hola chicos,
1: Pili.
0: Buenos días, los felicito porque alegran la mañana. Los temas súper buenos, nos recuerdan la época de los 80s y 90s. Así que mis mil felicitaciones, los escucho todo el día.
1: Muy
0: bien. Tengan un lindo día, saludos de Pili. Pili, saludo para ti querida, que te vaya extraordinario el día de hoy. Ahora sí, continuamos con la música.
1: Cuando faltan 21 minutos para las 9, Angelito.
0: O sea, 8 de la mañana, 39 minutos.

0: Vamos en lo que es esta posibilidad de ir buscando en lo que es los medios locales de nuestra ciudad para que nos vayan indicando qué está pasando. Listo, mira, les voy a comentar lo siguiente, voy a mirar yo para leer y comentarles a ustedes. Recién hay un llamado de comandancia, un 1097, que está respondiendo a otros servicios. No es una emergencia por si acaso, no se asuste, ¿ya? Es en la esquina de Vicuña Maquena y Pedro Aguirre Cerda, la comuna Puerto Montt. Concurre un carro del cuerpo de bomberos de nuestra ciudad. Así que si usted ve un carro de bomberos en las intersecciones trabajando después de las calles Vicuña Maquena y Pedro Aguirre Cerda, acá en Puerto Montt, no es una emergencia. Simplemente está respondiendo a otros servicios el cuerpo de bomberos de nuestra ciudad, que siempre está atento a lo que está sucediendo, ¿ok? ¿Estamos bien por ese lugar? Estamos bien.
1: Ya.
0: ¿Qué está pasando ahora? Sigo ampliando la información, actualizando los temas informativos que están saliendo a través de lo que es bomberos. Sí, efectivamente, se confirma la actividad anterior. Y puedo decirles también que a través de Transporte Informa, del control de cámaras, se puede apreciar alto flujo vehicular en la ruta 226, El Tepual, entre Capitán Ábalos, Lagunitas, y en la ruta V505, entre La Vara y Avenida Austral, ambos sentidos. Uy, insisto, ¿de dónde sale tanto vehículo? Dios.
1: Pero.
0: ¡Por Dios!
1: Justo hasta ahora.
0: ¡Por Dios! ¡Tanto vehículo, oiga! ¡Por Dios! Más avisos, pero por supuesto que le tengo más avisos. Ya. Resulta ser que debe considerar lo que les voy a decir. Lo siguiente. Para este jueves 3 de septiembre, de las 9 de la mañana a las 17 horas, hay corte de tránsito en la ruta V115, cruce ruta 5 con colonia Copio. ¿Ya? Esto es en el kilómetro, en la ubicación, la ruta V115, cruce ruta 5, colonia Copio, kilómetro 1170. Motivo: trabajo en instalación de alcantarilla transversal. Así que el llamado a tomar rutas alternativas, en este caso, para ser más exacto, le voy a comentar de inmediato, es donde se está ubicando la ruta Colonia Ponce, por cruce ruta 5. Esto camino a Frutillar, entre Casma y Frutillar.
1: Ya.
0: ¿Ok?
1: Bien.
0: Así que quedaron claritos, muy bien. Así que ahí está la información para que tengan, se den por enterado de lo que está pasando en las distintas rutas de nuestra región de los lagos. ¿Ok? Vías alternativas. En caso de emergencia, se requiere el desplazamiento de bomberos o ambulancias al sector, se debería utilizar vías alternativas. Así que ya lo sabe, ruta U975, el cruce de la ruta 5, Colonia Ponce, esa es la ruta alternativa para los automovilistas en este caso. Me imagino cómo está el trago también ahí en Casma, debido a estos trabajos que van a comenzar a las 9 de la mañana y hasta las 5 de la tarde. ¡Wow! También harto tráfico en sus horarios. Y así seguimos avanzando en la gran mañana.
1: Y continuamos con los clásicos cuando faltan 13 minutos para las 9.
0: 8 de la mañana, 47 minutos.

0: Ustedes ya saben que a eso de las 9 de la mañana nosotros revisamos informaciones de la hora. Bueno, pues me llegaron acá los titulares de nuestro departamento de prensa.
1: Muy bien.
0: Muy bien. Autoridades reconocen a joven promesa de karate en Puerto Montt. Vamos a revisar el detalle después de esta información. ¿Cuál otro detalle de información vamos a revisar, Angelito? Sobre lo que aconteció el día de ayer, carabinero resultó lesionado tras ser impactado por vehículo en Alerce. Y en noticias internacionales que, aparte, este título que voy a leer, este titular, es una de las noticias, aunque no lo crea, a nivel mundial, mayormente compartida, opinada, por lo siguiente, escuche bien. 100 años de petróleo venezolano para Estados Unidos, sí, el polémico acuerdo que tensiona la revolución bolivariana. Esta noticia está en el top one de las noticias más leídas, comentadas y compartidas a nivel mundial. Y el detalle de esta información lo vamos a enterar a eso de las 9 de la mañana, acá en la gran mañana de la 92.3.
1: 7 minutos para las 9.
0: 8 de la mañana, 53 minutos.

0: Tal como lo habíamos anticipado, es momento de comenzar con la primera edición de noticias. Autoridades de Puerto Montt reconocieron al deportista infantil León Bastías Díaz Rebolledo, de 10 años, por su destacado desempeño en el karate, disciplina en la que se consagró campeón nacional de kata sub-12, alcanzó el primer lugar del ranking nacional e integró la selección chilena. La promesa del deporte pertenece a la Escuela de Karate Do Kunchi No Ken, dirigida por el sensei Reinaldo Miguel Jara Moreno, y ha representado a Puerto Montt, la región de los lagos y Chile, en distintas competencias. Entre sus principales resultados también se encontraba el título de campeón de la Federación Nacional de Karate Zona Sur, consolidando una trayectoria deportiva que lo posicionó como una de las promesas infantiles de esta disciplina. La acción de reconocimiento entregada con el Consejo Municipal destacó además su esfuerzo y perseverancia, convirtiéndose en un referente para otros niños y jóvenes de la comuna que aspiran a desarrollar una carrera deportiva y representar al país en competencias a nivel internacional. En otro ámbito de la noticia, un funcionario carabinero resultó gravemente lesionado esta semana luego de ser impactado por un vehículo mientras se encontraba en un procedimiento policial en el sector de Alerce, registrándose además un detenido por este hecho. El accidente ocurrió en las intersecciones de las calles Claudio Arrau con Víctor Jara, donde, según antecedentes preliminares, el funcionario, quien sería motorista de carabineros, habría sido impactado por un automóvil mientras participaba en una fiscalización. A raíz del impacto, el policía sufrió lesiones de gravedad, principalmente en sus extremidades inferiores, por lo que fue asistido en el lugar y posteriormente trasladado de urgencia hasta el hospital de Puerto Montt para recibir atención médica. En tanto, personal especializado de la CIAT de Carabineros se dirigió hasta el sitio del suceso para realizar las pericias destinadas a establecer la dinámica y las circunstancias de este accidente.
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0: Revisamos de inmediato junto a ustedes la noticia internacional, comentándole sobre una de las noticias que está marcando la tendencia informativa a nivel nacional e internacional en el número uno de lo más compartido durante el transcurso de esta mañana. Resulta ser que tras más de un cuarto de siglo de una revolución bolivariana que se autoproclama nacionalista y antiimperialista, con una industria petrolera diezmada que apenas sobrepasa el millón de barriles diarios, los venezolanos se enteraron por sorpresa que la gobernante interina de Venezuela, Delcy Rodríguez, junto con el secretario de Estado Marco Rubio y el secretario de Guerra Pete Hegseth, habían alcanzado el mayor acuerdo petrolero de la historia mundial. El mandatario estadounidense Donald Trump aseguró que ese convenio estaría otorgando a su país el control mayoritario sobre más de 65 mil millones de barriles de reservas probadas de crudo en Venezuela. Fue solo después del anuncio de Donald Trump cuando la encargada de la presidencia ofreció a los venezolanos, en una escueta intervención pública, algunos detalles generales de este acuerdo que estaría comprometiendo una parte sustancial de las reservas petroleras del país. La situación en la que los venezolanos dependen de un gobierno extranjero para conocer decisiones sobre el destino de sus propios recursos se repitió el lunes 31 de agosto, cuando, a través de una hoja informativa de la Casa Blanca, la sociedad venezolana se enteró de algunas otras condiciones de una operación de semejante magnitud, entre ellas que el convenio otorgaba concesiones por 100 años sobre 17 campos e incluía la participación directa del gobierno estadounidense en la estructura empresarial involucrada en la operación. A la fecha, todavía se desconocen aspectos esenciales de este acuerdo, incluidos los instrumentos jurídicos que lo sustentan. Persisten, además, lagunas y contradicciones en la información suministrada. Esa opacidad impide emitir una opinión firme sobre la juridicidad, el contenido y el impacto de la operación para Venezuela. La información actualizada del estado del tiempo indica lo siguiente: cielo nublado en Puerto Montt, temperatura 3 grados, humedad relativa del aire 100%.
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3: Son las 9 de la mañana, 2 minutos.
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0: Anoche le anularon un gol al Niño Maravilla, que brilla, Montreal, con Alexis Sánchez igualó ante el Vancouver en el torneo canadiense. Recordemos que el equipo de Alexis Sánchez juega tanto en el torneo canadiense como en el torneo estadounidense.
1: Sí, la MLS.
0: La MLS. Así que Alexis Sánchez entró a los 57 minutos, anotó un gol, pero se lo anularon por posesión adelantada. Así que ahí está el Tatita, jugándose Alexis Sánchez. Una noticia del deporte para complementar lo que es el comienzo ahora de este bloque hasta las 10 de la mañana, en donde nosotros leemos y escuchamos los audios de nuestros auditores del más 569-5077-6407. Esto indica que estamos hablando de las solicitudes musicales y también de algunas efemérides que nos comenta don Vladimir Soto Cárcamo. Saludos a todos por allá en la música. Le quiero pedir estos clásicos del año 1985-1986.
1: Sí, el primero que nos pide es The Sequel, con el tema It's Not Too Late. Y después nos pide a Solid Strangers, con Vision of the Night. Y en las efemérides, Angelito.
0: Un día como hoy, 3 de septiembre, pero del año 1544. ¡Wow! Pedro de Valdivia, gobernador de la Nueva Extremadura, dio poder a Juan Bautista Pastene, su teniente de capitán general, en la mar para viajar y descubrir la costa desde el puerto de Valparaíso hasta el estrecho de Magallanes. El 18 de septiembre de 1544, la expedición marítima al mando del capitán genovés Juan Bautista Pastene desembarcó en la bahía de San Pedro, actual comuna de Purranque.
1: Mira.
0: En la región de los lagos, y tomó posesión del territorio en nombre de la corona española. ¡Y olé! En este viaje, los españoles harían contacto con población mapuche, donde tomarían esclavos en esos años. Un día como hoy, del año 1866, aquí en la región de los lagos, ascendió a capitán de fragata del explorador hidrográfico José Galvarino Riveros, nacido en Curaco de Vélez, el 2 de diciembre de 1829. Tuvo una destacada participación en la Guerra del Pacífico, llegando a ostentar el cargo de jefe de la Escuadra Nacional, tras la renuncia de Juan Williams Rebolledo al inicio del conflicto. Seguimos con las efemérides de un día como hoy en la región de los lagos, esta vez del año 1868. Nace el diario El Chilote,
1: mira,
0: de Chiloé. Semanario de 4 páginas que apareció el 3 de septiembre de este año, de ese año, y que dejó de publicarse el 12 de septiembre del año 1886. Su primer redactor fue don José María Mujica, originario de Valdivia y entusiasta por el progreso regional. Atentamente, Vladimir Soto Cárcamo.
1: Quien la música nos pide a Sequel y a Solid Stranger. Aquí están.

0: Algo de actualidad que está pasando por las calles de nuestra hermosa ciudad de Puerto Montt, se lo digo enseguida. Varias cositas. Por ejemplo, a eso de 36 minutos atrás, o sea, más o menos como a las 8:42, 43 por ahí, semáforo nuevamente operando en calle Guillermo Gallardo con Vial. También se restableció el servicio de semáforo de la ruta V505 con Cuarta Terraza. Y también se volvieron a funcionar los semáforos de Vicente Pérez Rosales con Crucero en Puerto Montt. Ya están operativos los semáforos.
1: Ah, arriba, ya. Donde todo, decía. Donde...
0: En todas las calles que nosotros hablábamos delante, sí, sí. Ya está establecido, restablecido el servicio de los semáforos.
1: Ya, bien.
0: Ok, perfecto. También aquellos amigos que viajan habitualmente para la frontera, el límite fronterizo del Cardenal Zamoré en este caso. El límite Futaleufú, Río Encuentro, Palena, mantiene la habilitación con atención de 8 de la mañana a 19 horas para vehículos menores y camiones y buses de 8 a 18 horas. Las rutas CH231 y CH235 transitables con precaución, planificar el viaje. Así que los tramos fronterizos están habilitados, como les decía, de las 8 a las 19 horas para vehículos menores y para los camiones y buses hasta las 18 horas. La ruta CH231 y 235. Siempre con precaución. Porque si está helado acá abajo en la ciudad, imagínense cómo está la altura. Peor todavía.
1: Sí. ¿Cuánto dijiste? ¿3 grados a las 9?
0: A las 9 mañana teníamos 3 grados. Ahora 3 grados. No, sí, ya está. Estamos todavía en 3 grados.
1: Sí, heladito está. Sí.
0: Y
1: va a estar, el día va a estar así, ¿eh?
0: Así como tal, igual como sí, está ahora. Nublado. Efectivamente. Vamos a estar. Con el cielo nublado, por eso insisto en el llamado a la precaución, querida, no se me vaya a confiar, querido, querida, de transitar atento a las condiciones del tránsito. Todo lo que esté pasando ahí, siempre respirar profundo nomás. ¿Cómo está don Carlos Edmundo? Qué gusto saludar y leerles.
1: A ver, ¿qué dice Carlos? Hoy hace tiempo que no escribía Carlos, mira,
0: desde agosto.
1: Agosto del 18.
0: 18 de agosto.
1: Sí.
0: Muy buenos días, 92.3, espero se encuentren todos muy bien. Hoy le quería solicitar un tema de
1: Queen, que se llama Fun It.
0: Gracias y que tengan todos un positivo día. Igualmente, Carlos Edmundo, ahora a disfrutar de tu solicitud musical.

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1: Son las 9 de la mañana, 27 minutos.
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0: 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Y nunca te olvides de mencionar que escuchaste este aviso en la gran mañana de la 92.3. Oye, un dato importantísimo en cuanto a noticias se trata. Resulta ser que ante los recientes antecedentes sobre la alianza entre Mercado Libre y Cruz Verde, ya, a mí también me llamó la atención.
1: Oh, yeah.
0: Yo dije, ¿qué pasó aquí?
1: ¿Monopolio dijiste tú?
0: Monopolio dije yo, ¿qué pasó? Bueno, resulta ser que para la comercialización y despacho de medicamentos mediante una plataforma digital, o sea, de que a través de Mercado Libre te lleven los medicamentos a la casa.
1: Bien, sí.
0: Pero el Colegio de Químicos Farmacéuticos y Bioquímicos de Chile manifiesta su profunda preocupación por los riesgos sanitarios que este modelo puede generar.
1: Sí.
0: Especialmente si no existe una fiscalización rigurosa, permanente y efectiva.
1: Es verdad.
0: ¿Por qué, pues? ¿Por qué para tanto, Angelito? Resulta ser que hay medicamentos, y también los medicamentos en sí no son productos de consumo cualquiera.
1: No.
0: Son bienes sociales esenciales para la salud y su dispensación y distribución son actos sanitarios.
1: Sí, sí.
0: Incluso los medicamentos de venta directa o sin receta poseen indicaciones, dosis máximas, contraindicaciones, interacciones y potenciales efectos adversos. Que un medicamento no requiera receta no significa que sea inicuo ni que pueda ser comercializado bajo la misma lógica de cualquier producto del retail. La seguridad de un medicamento no depende únicamente del momento en que se concentra la compra. Comprende toda la cadena. Identificación, almacenamiento, conservación, preparación, trazabilidad, transporte y entrega. Así que...
1: Y el vencimiento también.
0: Es una tremenda preocupación que genera la denominada última milla. Las condiciones en que se almacena y transporta pueden afectar su calidad, estabilidad y eficacia. El colegio advierte además que la factibilidad de adquirir medicamentos mediante un clic en Mercado Libre puede favorecer la automedicación innecesaria, la compra por volumen y decisión de uso sin adecuada orientación profesional. O sea, está todo bien, pero que le muestre la receta médica. Sí. Si, antes que esté en Mercado Libre, que pueda Mercado Libre implementar
1: un sistema.
0: Un sistema que esté identificando las recetas médicas.
1: Vamos a ver cómo
0: se hace. Peligroso.
1: Sí,
0: un Mercado Libre con Cruz Verde. Entonces ya, por lo menos, Colegio de Químicos, Farmacéuticos y Bioquímicos de Chile
1: Dio la alerta.
0: Ahora faltan los colegios médicos.
1: Claro.
0: Que es otra cosa también.
1: También.
0: Ya. Ahora sí. Vamos en pleno al WhatsApp.
1: Sí, vamos con nuestro amigo 7 y medio.
0: ¿Qué pasa? El gran corresponsal de Pichiquillaype.
1: Sí, Valentín, que nos dejó ahí su despacho porque iba rumbo a la escuela.
0: Escuelita.
1: Sí.
0: Escuchamos a 7 y medio, pues.
1: ¿Qué nos dice Valentín? Hola, Valentín.
2: Tintín. Buenos días, tío Mauri, tío Ángel.
0: Hola.
2: Acá el móvil 7 y medio reportándose desde la casita.
0: Qué bueno.
2: Pichiquillaype, rumbo a la escuelita. Está el parcial, la marea está alta, pero bajando.
0: Bien.
2: Hace mucho frío, está lloviendo.
1: Ah, mira, estaba lloviendo.
2: Y saludos a todos los móviles, a todos los clanes. Y el chiste.
1: A ver.
2: ¿En qué se parece una bruja en una escoba y unos días de vacaciones? Que
0: wow.
2: Los dos pasan volando. Cheto bendiciones y cheto bendición.
0: Sí, él tiene razón. Cuando uno se toma las vacaciones, pasan volando. ¿Por qué será esa sensación de que cuando uno está de vacaciones, vuelan los días?
1: Mm. Sí.
0: Buen chiste ahí, 7 y medio. Oye, A 7:30 lo vamos a dejar para que pueda ir al Festival de Viña. Acuérdate que hay un programa de televisión ahora. Los que ganan
1: Van a Viña.
0: Van a Viña del Mar.
1: Bien.
0: Oye, ¿te imaginas 7:30 en Viña del Mar?
1: Lo vamos a enviar ahí.
0: Lo vamos a postular al... Sí,
1: exactamente eso, a postularlo.
0: A postular a uno de los artistas emblemáticos del Festival de Viña para este año. Qué bien, pues. Me gustó el chiste.
1: Que se parece a una bruja en una escoba. ¿Y qué más era? Y las vacaciones.
0: Y las vacaciones.
1: Sí.
0: Las dos pasan volando.
1: Muy bien.
0: Bien.

0: Avenida ver. Ángel Mon se encuentra expedita entre Chorrillos y la Cuesta Orellana, población orellana. ¿Te acuerdas que delante había el tramo que estaba obstaculizado por una micro empane? Perfectamente, ahora está habilitado.
1: Está impecable.
0: Impecable. Javier, gracias, te pasaste.
1: Y justo está expedito cuando baja el flujo vehicular. Pues.
0: Claro. Bien ahí, Javier.
1: La ley de Murphy.
0: Muy bien. Bien,
1: vamos entonces con los temitas de nuestro amigo Juan, que nos pide a Whatsnake y a Tina Turner.

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3: Hola, ¿cómo está? Les saluda María Belén Araya y les doy la bienvenida a este informe de noticias, donde hablaremos sobre el proyecto de bono de apoyo a la niñez que será ley luego de ser aprobado en el Congreso. Hablaremos además que la Corte Suprema inició alegatos por procesos de remoción contra jueces que viajaron con licencia médica. Sabremos además que la caída del IMASEC reabre debate sobre un eventual recorte de la tasa de interés.
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3: La Corte Suprema inició este miércoles los alegatos por los cuadernos de remoción abiertos contra jueces de distintas jurisdicciones del país que viajaron al extranjero mientras se encontraban con licencia médica. Los procedimientos podrían concluir con la destitución de los magistrados involucrados. El proceso ha sido cuestionado por algunos de los jueces investigados, cuyas defensas argumentan que varias de estas situaciones ya fueron sometidas a sumarios administrativos y que algunos terminaron con absoluciones. Los abogados Juan Carlos Manríquez y Jonathan Valenzuela representan a magistrados involucrados en estos procedimientos y hablaron al respecto.
4: Yo represento a un ministro de corte de apelaciones, en este caso quien había sido absuelto en su minuto del expediente administrativo por su corte, ratificada también esa absolución unánimemente por el pleno de la excelentísima Corte Suprema. Y en este caso, como se ha dicho, conforme al artículo 80, ya no en materia administrativa, nosotros sostendremos que de acuerdo a todos los antecedentes y su hoja de vida, él mantiene un no solo buen comportamiento, sino que un excelente comportamiento que no haría razonable apartarlo de la labor jurisdiccional que lleva por más de 20 años.
5: Hay casos efectivamente donde ha habido sumarios previos, tramitados y terminados, y luego de ellos se ha abierto este proceso de cuaderno de remoción en virtud de la facultad del artículo 80 de la Constitución.
3: La cantidad de cuadernos de remoción ha variado desde que la Corte Suprema anunció inicialmente 56 casos en junio. Además, algunos procedimientos fueron suspendidos por el Tribunal Constitucional luego de requerimientos presentados por los propios jueces, según explicó el secretario de la Corte Suprema, Jorge Sáez.
6: En total se abrieron 58 cuadernos de remoción. El Tribunal Constitucional ha tomado la decisión y nos ha comunicado la suspensión de la tramitación de 5 cuadernos de remoción. Por lo tanto, son 53 casos los que va a conocer el Pleno hasta que el Tribunal Constitucional resuelva respecto de los otros. Es una facultad que tienen las partes de pedir la suspensión, es una facultad también que tiene el Tribunal de decretarla. No la ha decretado en todos los casos, sino en los casos en que ha estimado que hay mérito para ello.
3: Las organizaciones de trabajadores del Poder Judicial también siguen el proceso. Marcelo Acevedo, presidente nacional de la Organización de Trabajadores y Trabajadoras Judiciales, pidió resguardar los derechos de los magistrados.
7: Lo que esperamos efectivamente es que escuchen a las partes y que la Corte efectivamente posteriormente pondere caso a caso, ¿cierto? Porque hay casos que efectivamente hay justificación de la salida fuera del país. Hay otros, por supuesto, que no van a tener justificación y se le aplique la remoción. Pero lo importante es que efectivamente se aplique justicia dentro de la misma Corte Suprema, una justicia interna que de repente es escasa.
3: Los alegatos podrían extenderse hasta el próximo martes y posteriormente el Pleno deberá votar sobre eventuales destituciones.
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3: La actividad económica registró una caída de 1,5% durante julio, resultado que estuvo influido por los temporales que afectaron a distintos centros productivos del país. El dato se suma a los 6 IMASEC negativos registrados durante los primeros 7 meses del año. Este escenario reabrió el debate sobre la posibilidad de que el Banco Central reduzca la tasa de política monetaria para impulsar la actividad. Sobre este escenario se refirieron Alejandro Fernández, gerente de estudios de Géminis, y Priscila Robledo, economista jefe de Cintual.
2: En principio podría hacer pensar que el Banco Central debería bajar las tasas de interés, y esa idea no está mal encaminada en principio, pero resulta que el Banco Central tiene un mandato de mantener bajo control la inflación, y la inflación está mucho más alta que la meta.
8: Entre julio, agosto, quizás un poco septiembre, las cifras van a estar difíciles de interpretar, por lo que yo creo que no esperaría que el Banco Central tomara una decisión en este ambiente tan difícil de leer.
3: De acuerdo con los expertos consultados, el Banco Central mantendría una postura de cautela y conservaría la tasa de interés en 4,5%, al menos durante su próxima reunión. Además, existe una expectativa de recuperación de la actividad económica durante la última parte del año. Los especialistas también advierten que un eventual recorte de tasas no tendría efectos inmediatos debido al rezago con que opera la política monetaria. De concretarse reducciones, sus impactos comenzarían a observarse durante 2027. Por ahora, las proyecciones apuntan a un crecimiento económico cercano al 1%.
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3: Un proyecto culinario vegano desarrollado en Aysén promueve la recolección y el uso sostenible de ingredientes silvestres nativos de la Patagonia, buscando rescatar sabores locales, fortalecer la alimentación basada en plantas y potenciar el patrimonio biocultural de la zona.
1: La región de Tarapacá.
3: El Servicio Local de Educación Pública de Iquique implementó un nuevo asistente virtual y chatbot institucional disponible las 24 horas vía WhatsApp y web, optimizando los canales de atención y consultas digitales para la comunidad educativa de Iquique.
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0: Se aprobó por unanimidad en la Cámara de Diputadas y Diputados el proyecto de abono de apoyo a la niñez, que otorga 30.000 pesos a los niños de entre 0 y 13 años que pertenezcan al 80% más vulnerable del país. Sobre esto nos cuenta más Auri Morales.
1: En la Cámara de Diputadas y Diputados se aprobó por unanimidad el proyecto de ley que establece un bono extraordinario de apoyo a la niñez de 30.000 pesos para más de 2.370.000 niños entre 0 y 13 años, que son parte del 80% más vulnerable del Registro Social de Hogares. El proyecto, que será ley tras la aprobación en la Cámara de Diputados y el Senado, está en condición de ser publicado en el Diario Oficial. La ministra del Desarrollo Social, María Jesús Wolf, habló acerca de la importancia del bono.
2: Hemos cumplido como gobierno gracias a la gran contribución que ha realizado este Congreso por transformar este beneficio en una ayuda concreta, directa a las familias chilenas que hoy día necesitan de este apoyo frente al alza del costo de vida. Nos comprometemos como Ejecutivo a que durante estos días agilicemos toda la tramitación necesaria para que esto llegue lo más prontamente a las familias chilenas.
1: Es importante recordar que para recibir este bono no hay que postular, sino que será entregado mediante transferencia directa en la cuenta RUT del jefe de hogar de los niños entre 0 y 13 años que pertenezcan al 80% más vulnerable del país. Desde el Ejecutivo señalaron que agilizarán los trámites necesarios para que los recursos lleguen pronto a las familias.
0: La Fiscalía de Arica formalizó a 8 militares del ejército por la presunta participación en apremios ilegítimos a 3 soldados conscriptos en el cuartel Pacoyo en la comuna de Putre, región de Arica y Parinacota. En detalle, corresponde a una nueva causa penal vinculada al fallecimiento del soldado conscripto Franco Vargas, ocurrida en una marcha militar realizada el 27 de abril de 2024 en la localidad de Pacoyo, así como las lesiones graves ocasionadas a otros 3 soldados. El fiscal de Arica, Rodrigo González Vega, entregó más detalles.
3: Los apremios ilegítimos de la figura simple de 150, es decir, cuando se le aplican tratos crueles, inhumanos o degradantes y no hay una consecuencia mayor asociada. Y en este caso, pero estamos hablando siempre de, en el primero de los casos, de penas que van hasta los 5 años, cuando no están esas consecuencias graves, y en el caso de cuando ya hay un resultado mortal, como en el caso de Franco, ahí estamos hablando de penas de crímenes, es decir, de 5 años y un día en adelante, y eso implica cumplimiento efectivo.
0: A los 8 militares se les formalizó por obligar a los jóvenes a marchar y permanecer en condiciones de frío y temperaturas cercanas a los 0 grados, sin las prendas de abrigo reglamentarias. Además, una de las víctimas fue pateada en su cabeza sobre el casco que llevaba, lo que le ocasionó dolor, alteración de visión y cefalea. A los imputados se les investigará por el delito de apremios ilegítimos u otros tratos crueles, inhumanos o degradantes, quedando con las medidas cautelares de arraigo nacional y firma mensual.
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0: En San Antonio y comunas vecinas de la provincia implementarán nuevos recorridos de microbuses rurales subsidiados, iniciativa del Ministerio de Transportes destinada a mejorar la conectividad, frecuencias y traslados diarios de los habitantes de sectores alejados. Y bueno, hasta acá dejamos el resumen de noticias. Nos volvemos a encontrar en una próxima edición. Que estén muy bien.
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7: Son las 10 de la mañana, un minuto.
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0: Oye, Angelito, en nuestro móvil 01, Luis Sebastián me cuenta que ahí en la ruta, entre comillas, del pellet, arriba en Ecomás, dice que están vendiendo hasta 10 bolsas de pellet por vehículo. Y le dicen que no se baje
1: a la persona en el automóvil.
0: Seguramente le paga ahí y le ponen las bolsas al tiro en el vehículo.
1: Ya.
0: Así que no tiene que bajarse. Pero los que van a pie, solamente 2 bolsitas por persona.
1: Ya.
0: Y dice él que llevó a un matrimonio con su marido, la señora con su marido, sus dos hijos, y cada uno salió con su... Así que entran y como que no se conocen.
1: Ya.
0: Y 2 bolsitas, o sea, 8 bolsitas de...
1: 8 bolsas.
0: Claro, y seguramente se los lleva el Luis.
1: Buen chileno, siempre buscando la quinta para el gato. Sí.
0: Ahí me estaba contando la historia ahí de la ruta del pellet ahí arriba en Cardonal.
1: En Cardonal.
0: ¿No? Así que 10 bolsitas de pellet máximo por vehículo. ¿Ya?
1: Ya, ahí está el dato.
0: Sí.
1: Sobre todo que es tan necesario.
0: Ahora la fila, no sé cómo estará ahí ahora.
1: Hasta adelante habían bastantes vehículos, fíjate.
0: ¿Ya?
1: Pero me encontré con un detalle importantísimo. No sé si los días anteriores porque no me percaté, pero esta vez sí en la mañana, a eso de las 7:15 más o menos, me percaté de que muchos vehículos estaban obstaculizando los que estaban estacionados ahí para comprar el pellet. 7:15 de la mañana te estoy hablando.
0: Uy, tempranito ya.
1: Estaban obstaculizando la salida de vehículos de las casas que están allá afuera, justamente claro, donde
0: sí,
1: se colocan.
0: Sí, sí. Sí, un amigo, ¿te acuerdas que hace 2 semanas atrás, porque se meten por calle Italia y después esa otra calle, no me acuerdo cómo se llama, y ahí es angostita esa calle,
1: angosta, sí.
0: Y nos dejaban salir a un amigo ahí que nos escribió un día?
1: Eso sí, a tomar precaución, nadie le dice que no hagan la fila, porque evidente sí, es un elemento vital para la calefacción del hogar,
0: claro.
1: Pero que no bloquee la salida de los dueños de casa.
0: No puede, por ningún motivo.
1: No. Porque les tengo una pregunta ahora. Raya para la suma, cerrando el paréntesis. Por esas cosas de la vida, querida, querido, te llegó una citación de fiscalía. Te llamaron a declarar. 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Y hablando de la compra del pellet, me imagino que usted se estresa haciendo la fila ahí, ¿no?
0: De más.
1: De más, ¿cierto?
0: Imagínate que un amigo nos contaba que estuvo 3 horas para poder...
1: ¿De veras, pues?
0: El sábado creo que fue, ¿no?
1: Efectivamente, sí. El sábado. ¿Sabía usted que el estrés diario y los problemas emocionales nos están avisando? Sobre todo si no tienes pellets en la casa, imagínate.
0: Sí.
1: Por eso tienes que cuidar tu salud mental, porque es clave para vivir en armonía. 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Y da el primer paso hacia tu bienestar emocional. ¿Cómo están nuestros auditores de la gran mañana que nos escriben diariamente en el WhatsApp? Bueno, ahora sí. Hoy me acordaba de la canción que daba inicio a este bloque de las 10 a las 11 de la mañana. Un hombre lobo en París.
0: Ah, sí, La Unión.
1: La Unión, ¿cierto?
0: Sí, sí.
1: Buen tema.
0: Sí, bueno. Sí. Los españoles.
1: Ahora sí, nos vamos
0: con nuestro amigo Paulito Medina.
1: Pablo Medina.
0: Salió
1: el premiado para don
0: premiado,
1: Pablo.
0: Sí.
1: Hola, muy buenos días y muy buena mañana de jueves, don Mauricio, don Ángel. Junto con saludar y desearles un excelente día para ambos. quería solicitar un par de canciones. La primera solicitud de la banda...
0: Uy, largo el nombre de la banda. Se llama Of the Want and the Moon. Y la canción Your Love Can Hold This Reed of Sorrow. Y la segunda solicitud de la banda Black Widow. Y la canción You Are So Wrong.
1: Gracias de antemano, como siempre. Tengan un excelente, bendecido día. Saludos cordiales, estimados. Saludos para ti, Pablo Medina.
0: Y aquí están sus temas.

0: 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Haga como nuestros clientes, que ya estamos a punto de cerrar dos clientes más, así que fantástico ahí, que van a estar confiando en la línea programática de la 92.3. Me voy por acá y me comentan, fíjate que estaba escuchando por interno a don Miguel Anguita. Y me dice, ustedes son buena compañía y distracción en la fila del pellet. Saludos, amigos. Mi gran guita. Y efectivamente, en su audio que nos deja aquí, Mauri, nos dices de la relación que hay entre los que van a comprar a pie y los que se quedan en el automóvil. Tal como tú lo decías, ese era el sistema.
1: Sí, eso nos contaba el número uno, Luis Sebastián.
0: Efectivamente.
1: Sí, que fue a dejar unos clientes. Justamente a comprar pellet ahí a Ecomás.
0: Ya. Así que a todos nuestros amigos y amigas que están ahí en la ruta del pellet, bueno, tremendo saludo y abrazo. Oye, Oye, César Enrique, bien, saludos queridos. ¿Quién ahí? Seguimos por acá.
1: Ah, se cambió.
0: Sí, seguimos por
1: está
0: acá.
1: Bien, está bien, está bien. Vamos a dónde, vamos aquí a nuestra amiga Jessica, que solamente nos saluda.
0: Jessica, sí. Ah, sí, pues.
1: Muy buenos días, nomás dice.
0: Ah, de veras, Jessica, ¿cómo estás, querida? Muy buenos días, ¿estás en la pega? ¿Cómo está la salud? ¿Está bien de ánimo? Nos gustaría saber también cómo están tus compañeros, compañeras de trabajo en este momento. Sabemos que están conectados con nosotros, así que un abrazo cordial para ti y para todos quienes te rodean, pues, Jessica. En este día tan hermoso, esta mañana tan hermosa que tenemos acá en la región de los lagos, al menos en el sector centro, se ve un poco el sol que nos está saludando. No fuertemente, pero algunos rayos de sol nos acompañan a esta hora de la mañana acá en el sector centro de nuestra hermosa ciudad.
1: Sí, y Angélica nos envía ahí un datito sobre el uso correcto ahí de la bandera. Cómo se tiene que colocar.
0: Ah, ok.
1: Así, para el lado o hacia abajo, ¿no? La estrella siempre al lado izquierdo, ¿no?
0: Sí.
1: De frente, sí.
0: Claro, ahí se logra apreciar la fotografía que nos envía el uso correcto de la bandera.
1: De la bandera.
0: Buen dato.
1: Sí, sí.
0: Buen dato. Para compartirles a nuestros auditores también cuál es el uso correcto del símbolo patrio.
1: Y nuestro amigo Tales Emilio nos envía una fotito ahí que tú la pasaste en delante. Está jugando a ping-pong ahí, nuestro amigo.
0: En plena actividad. Saludos, don Tales Emilio.
1: Ahí jugando ping-pong. Y nuestro amigo Pedro Santana ahora.
0: Don Pedro Santana, buenos días, estimados amigos. Don Mauricio, don Ángel, deseando que se encuentren muy bien, les quiero solicitar la canción
1: Wishful Thinking con el grupo China Crisis.
0: Muchas gracias, que tengan un excelente día. Igual para ti, Pedro Santana, disfrutar de tu tema musical. Mientras tanto, nosotros acá nos quedamos a la expectativa de tu música.

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1: Son las 10 de la mañana, 32 minutos.
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Y nunca te olvides de mencionar que escuchaste este aviso en la gran mañana de las 92.3. Indagando en los medios internacionales, me encuentro con algo muy, muy curioso y que tiene que llamar poderosamente la atención, sobre todo para los jovencitos y las jovencitas que les gusta de repente

0: masivos. El funcionamiento resulta particularmente llamativo. El pequeño dispositivo se deposita dentro de un vaso o copa y permanece ahí en contacto con el líquido, según explica la compañía. Si detecta sustancias asociadas a la sumisión química, provoca una reacción donde se solidifica por completo el líquido. Oscar García, investigador de la empresa, explicó que los cubos incorporan membranas que reaccionan al entrar en contacto con determinadas moléculas. Cuando esto ocurre, el líquido llega al interior del dispositivo, donde un polímero superabsorbente lo convierte en una gelatina densa. La transformación tarda solo unos segundos y entrega varias señales de alerta, además de modificar su textura. El líquido adquiere una tonalidad azulada y un sabor amargo y desagradable. De esta manera, el sistema no solo advierte de algo que podría haber ocurrido en la copa, sino que dificulta que la persona continúe bebiendo. ¿Qué les parece? Así que a tomar en cuenta esta nueva Nax Cup capaz de transformar el líquido. O sea, es como el hielo que tú cuando vas a un bar y llevas el Nax Cup, lo colocas en tu copa, te sirven, ¿cierto? Y por esas cosas olvidas, fuiste a bailar y dejaste tu copa ahí en la mesa. Si alguien se atrevió a colocar algún somnífero dentro de tu copa, automáticamente con este hielo se torna color azul y advierte de inmediato que tu trago, lo que te estás bebiendo, está alterado.
1: Claro.
0: Para la seguridad de las jovencitas, los jovencitos que salen al bar muchas veces los fines de semana, ahí tienen. Ingresan a la página donde estoy leyendo, narcscoop.cl. Es una empresa española y que lo pueden pedir también a través de Mercado Pago. Estos hielos.
1: Claro. Vamos a ver si llega el hielo.
0: No, es que es de plástico. Son como jugos de hielo.
1: Claro.
0: Se echan y no echan a perder tampoco,
1: sí,
0: el trago.
1: Llevarlos,
0: te imaginas.
1: No llega con. Llega agua.
0: Así que a tener en cuenta, está buenísimo, sobre todo para la seguridad, y así compartes tranquilamente con tus amistades en un entorno familiar nocturno, ¿cierto?
1: Sí.
0: Buenísimo.
1: Más seguro.
0: Ahora, me voy para.
1: Vamos a con Mario.
0: ¿Con don Mario?
1: Sí.
0: ¿Qué pasa? Sí, Mario. Sí, querido.
1: Hola, Mario.
2: Buenos días, amigos de Radio Pop Music 92.3. Por el día trabajando ya, esperando pasajeros que arriban en Avenida Austral. Y eso, así es que la pega ha estado relativamente ni tan buena ni tan mala durante la mañana. Ya, oiga, me acordaba ayer de un comentario que hizo don Ángel sobre los conductores de los consejos colectivos de anteayer. Ayer me acordé después.
0: Ah, sí.
2: Sí, por realidad aquí pasan cosas, porque si nosotros tuviéramos la sapiencia de escribir un libro, creo que sería un bestseller. Un bestseller, oiga. Sí. Así bueno, que eso.
0: No por nada,
2: un saludo para mi amigo Daniel y su señora Nicole, que andan trabajando para Cardero Austral. Ya, y ahora me ofreció chicha. Vamos a ver si trae cumple, porque
0: justo
2: si
0: para septiembre,
2: de manzana
0: septiembre,
2: y no lo ha traído,
0: septiembre.
2: ¿Qué quiere que le diga yo? Pues espero que me traiga chicha trae. Así que eso, ahí le voy a pedir dos temitas, qué sé yo.
0: A ver.
2: Hoy on my own de Patti LaBelle.
0: Ya, bien.
2: Is the over you de Toto. Así que eso. Que tengan un buen día, cuídense. Disculpen mi inglés, pero yo sé hablar un poco inglés, pero no sé leer en inglés. Que tengan un buen día, cuídense.
1: Oye, el segundo tema no lo entendí nada.
0: Oye, sí, relax, Mario.
1: Que me lo escriba porque no entendí nada. Choc nomás, pero no encontré un tema que se parezca a lo que me dice ahí.
0: Yeah.
1: Así que el segundo tema se lo quedo debiendo, Mario. Si me lo escribe ahí, porque puede ser que sea otro grupo, ¿eh?
0: Igual.
1: Ya, pero nos pide primero a Patti LaBelle con Michael McDonald con On My Own. Aquí está.

0: Pero claro que estamos aquí, pues, en la 92.3. Por si acaso, usted, mi querida amiga, mi querido amigo que habla en la Locomoción Colectiva, aprovechamos a saludar a todos quienes se desempeñan en esa noble labor de conducir la locomoción colectiva, ya sea los minibuses, los buses interprovinciales, los camiones, a los que están en los techitos amarillos, los taxis, ¿cierto? Los vehículos de aplicación, y a todos los amigos, las tías y los tíos, los furgones escolares, todos los que trabajan en el ámbito de la conducción, los saludamos en forma muy cordial a esta hora de la mañana, porque sabemos que a esta hora como que renuevan fuerzas para seguir emprendiendo su labor de conducir. Lo importante es que sabemos que cada amiga y amigo que nos escucha está tomando para sí la tremenda responsabilidad de ir atento a las condiciones del tránsito, usar su cinturón de seguridad y no manipular el teléfono celular. Si usted se sube a un colectivo en el cual usted encuentra a un conductor, una conductora, caballero, que va con cinturón de seguridad, no va con teléfono celular y va cumpliendo toda la ley del tránsito, es un fiel auditor de la 92.3. Auditora de la 92.3. Así que un saludo cordial a cada uno de ustedes. Aprovecho de saludar también a Luis Cárcamo, que está en contacto con nosotros diariamente.
1: El negrito.
0: Claro.
1: ¿Dónde andaba?
0: Ah, por ahí anda dando vueltas por las calles de Puerto Montt.
1: Ya, bien. Saludos para él.
0: Saludos para él. Pues bien, escuchamos a Mario Nante.
1: Sí, a Mario.
0: Y ahora vamos con el pensamiento de don Daniel.
1: Daniel Reyes.
0: Sí, Daniel Reyes.
1: ¿Qué nos dice con su pensamiento, Angelito?
0: Hoy día, bonito el sticker que lo envió.
1: Sí, está bonito, decir, sí.
0: Y nos hace una pregunta. ¿Sabes quién termina contando la historia como realmente fue? El tiempo.
1: Exacto.
0: El tiempo se encarga de colocar todo en su lugar. ¿Qué tal? Don bien. Daniel Reyes, su pensamiento del día de hoy. Está bueno, ¿no?
1: Sí, sí.
0: Ah, que sí.
1: Gracias, Daniel.
0: Oye, vamos a darle la bienvenida nuevamente a una gran amiga que habitualmente siempre está con nosotros. La Paulina Medina, ¿cierto?
1: ¿Estamos sí, bien? Paulina, sí.
0: Sí, hola, sí, Paulina, ¿cómo
1: nos
0: estás?
1: Nos escribía desde junio la Paulina.
0: Oye, qué pachó, Paulina Medina.
1: Tiene que haber estado trabajando la Paulina.
0: Sí, por eso. Muy buenos días, don Mauricio y don Ángel. La manada felina, reportándose desde las tierras de Pichepeyuco. Tanto tiempo sin escribirles.
1: Sí, es verdad, ¿eh?
0: Todo se debe a mi trabajo, qué bueno.
1: Ahí está, ¿eh?
0: Pero estoy agradecida de tener pega.
1: Eso,
0: excelente. Hoy me alegro mucho la noticia.
1: Muy
0: ¿qué quieres que te diga? Saludos a ustedes y todos los auditores. Para hoy, me gustaría solicitar un par de canciones, por favor.
1: Ya.
0: Si se pudiera, y el tiempo da.
1: Ya, aquí nos pide primero a Grace Jones con este tema que se llama I've Seen That Face Before, o también conocido como Libertango.
0: Ok.
1: Oh, ese tiempo que no tocábamos este tema. Y también nos pide la banda Vaya con Dios con el tema Don't Cry for Louis.
0: Muchísimas gracias. Que tengan muy lindo día. Abracitos para ambos y ronroneos de la manada felina para todos de parte de Paulina Medina.
1: Y aquí están tus temas, Paulina.

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1: En este horario siempre le damos la bienvenida a nuestros amigos que recién se vienen integrando a la compañía musical informativa de la Gran Mañana de la 92.3. Fíjese que con cuecas y esquinazo, la Municipalidad de Puerto Montt dio inicio al mes de la chilenidad, programación que contempló actividades en distintos sectores de la comuna con el objetivo de promover el encuentro familiar y comunitario durante la celebración de las fiestas patrias. El programa fue impulsado por la Dirección de Desarrollo Comunitario, DIDECO, junto a los equipos municipales de Deportes, Seguridad Pública, DAEM y Delegaciones Territoriales. Entre las actividades se contemplaron 4 desfiles cívicos en Alerce, Mirasol, Tepual y Sector Rural, además de 11 esquinazos en espacios públicos, ferias y mercados. Durante el lanzamiento también se presentó la campaña Que Septiembre No Sea Tu Última Vuelta, iniciativa orientada a prevenir accidentes viales durante las celebraciones. La propuesta incluyó acciones de concientización en redes sociales y en el centro de Puerto Montt, entre ellas la instalación de un vehículo volcado en la costanera. Seguimos con buenas noticias acá en la región de los lagos. Fíjese que la Municipalidad de Alcagüe recibió una donación de 2.000 pañales para adultos mayores por parte de la empresa Aquachile, aporte que fue entregado en representación de la compañía por Daniela Concha. Esta donación, correspondiente a 100 paquetes de pañales, estaría permitiendo reforzar el apoyo que el municipio entrega a personas mayores de la comuna que presentan necesidades asociadas al uso de estos insumos. Quien es la alcalde de Dalcagua, Alejandra Villegas, valoró este aporte y destacó la importancia de generar alianzas entre el sector público y privado para atender necesidades concretas a la comunidad. Asimismo, la jefa comunal hizo un llamado a otras empresas con presencia en Dalcagua a que se suban a este tipo de iniciativas y contribuir al bienestar de los adultos mayores de la comuna.
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1: Las informaciones del ámbito internacional dan cuenta que la Fuerza de Tarea Conjunta del Hemisferio Occidental de Estados Unidos, en coordinación con el gobierno ecuatoriano, interceptó y hundió esta semana un barco que supuestamente operaba como una estación flotante de reabastecimiento de combustible y que era presuntamente utilizada por los choneros, el grupo criminal más antiguo del país andino. La operación se realizó en aguas internacionales del Pacífico Oriental, según informó en su cuenta de X el Comando Sur de Estados Unidos, añadiendo que, tras interceptar la embarcación, los marinos la registraron y la despejaron sin incidentes. Y de acuerdo al comando estadounidense, el barco apoyaba operaciones ilícitas de tráfico de drogas en alta mar, por lo que la operación cortó un nudo crítico en la cadena logística de los traficantes. Mientras que el Ministerio de Defensa de Ecuador confirmó la acción y detalló que otro buque utilizado para el narcotráfico como punto de abastecimiento de combustible fue destruido en aguas internacionales del Pacífico. La cartera de Estado añade que la embarcación vinculada al grupo de delincuencia organizada Los Choneros servía para sostener las operaciones criminales en el mar y fue neutralizada gracias a la acción de nuestro coaliado, Comando Sur de los Estados Unidos. Permanece el cielo nublado en la capital de la región de los lagos, Puerto Montt. La temperatura, 8 grados. La humedad relativa del aire, 81%.
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4: Son las 11 de la mañana, 3 minutos.
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0: 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Bueno, estar informado es importante, pero estar atento a lo que está pasando con nuestra salud física y nuestras relaciones familiares, con el estrés crónico, la ansiedad que nos están siendo tratados últimamente, yo creo que la autosuficiencia hoy por hoy es el peor enemigo que puede existir en nuestras vidas, queridas, queridos, porque nuestra salud física y mental necesita ayuda. 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Oye, salimos de la intriga, vos.
1: Sí.
0: Bien, Mario, te pasaste. Bueno, gracias, sí, Mario.
1: ¿Por qué dijo toc, toc? Si es toto.
0: Pero por algunas cosas de la vida, lo que le pasa que así la, es que ahí el inglés es variado. No, está no, el sí, inglés.
1: Sí, lo entendemos.
0: Sí, está el inglés norteamericano y el inglés.
1: Británico.
0: Británico. No. Mario es británico.
1: Claro. Sí. Él es más elegante.
0: Más elegante.
1: Claro.
0: Ahí está la cosa.
1: Toc, toc.
0: Hoy, Rodrigo Gea, qué gusto saludarte. Este es un colega soldadora, que aparte cuando no tiene pega en soldadura, trabaja su taxi, el Lamborghini Yaris, de la línea 30, pinche pelluco.
1: Está bueno, Lamborghini Yaris, muy buena.
0: Saludos.
1: Me reí cuando lo leí.
0: 2.3, desde mi taxi colectivo, Lamborghini Yaris,
1: muy línea 30, bien, pinche pelluco. Muy bien.
0: Rodrigo Gea, cuando aparece acá, es porque está trabajando su Lamborghini Yaris. Y si no escribe, nos sigue escuchando, pero en faenas como soldador.
1: Ah, mira,
0: claro.
1: Con su lorita. Ya, muy bien. Bien. Oye, vamos con el temita de nuestro amigo Mario, que le quedamos debiendo. El tema era Toto, con el tema I'll Be Over You. Acá está. No era ese.
0: Ah, no, estamos bien, no, pero okay. No se preocupen, nosotros seguimos avanzando, estamos en vivo y en directo.
1: Aquí está.

0: Oye, vamos con lectura también de lo que me llegaron las informaciones que vamos a revisar después al mediodía, por si acaso.
1: A ver.
0: Tengo por acá los titulares. Más de un centenar de estudiantes dieron vida a tradicional evento de cueca en Puerto Montt. ¡Wow! Jovencito bailando cueca. Y por acá, tantos años que tenemos, y al menos yo no sé bailar cueca, lo digo siempre. Nunca aprendí bien a bailar cueca. Qué malo, oye, increíble, Pura guaracha, cha-cha-cha y cumbia nomás. Sí.
1: Yo hice la cimarra cuando me tocaba mis clases de cueca. Sí. Es verdad, literal. Sí. Me arranqué.
0: Sí, lo que pasa es que yo hice una encuesta, dije, ¿qué es lo que más se baila para el 18? Guaracha, no, en primer lugar, cumbia, cha-cha-cha y guaracha. Y cueca, cada dos horas tocaba una cueca. Dije, ya, entonces aprendo a bailar bien la cumbia, la guaracha y el cha-cha-cha.
1: Claro.
0: Por eso estoy
1: impeque. Y te ven en la pista, así que.
0: Y claro, me ven en la pista y no me sacan nunca de la pista. Nada que decir. Oye, otro titular que vamos a revisar al mediodía, hasta el 8 de septiembre, por si acaso, a nivel nacional, estará abierta la convocatoria para Capital Semilla Modo Empleo de Cercotec.
1: Ah, mira.
0: ¿Ok?
1: Saludos para mi amigo Maucho, que debe estar escuchando y trabajando en Cercotec.
0: Oye. Y en lo internacional, Sánchez defiende su prudencia, el presidente Sánchez defiende su prudencia ante quienes vinculan a Marruecos con la crisis migratoria en Ceuta.
1: Ceuta, sí. Este enclave español que está ahí en el norte de África.
0: Efectivamente, sí. Sobre el presidente del gobierno español, Pedro Sánchez. Así, de esta información la vamos a estar revisando después al mediodía. Qué bueno que llegan antes las noticias.
1: Sí.
0: Perfecto. Ahora sí, vamos a seguir con nuestra lectura. Don Héctor Godoy.
1: Sí, él. Héctor Godoy, ¿dónde está Héctor Godoy? Aquí abajito está.
0: Ahí
1: ¿sí?
0: Está.
1: ¿Qué nos dice Angelito?
0: Buena mañana y fría,
1: sí,
0: estimados amigos Mauricio y Ángel.
1: Ya aquí estoy sobando con las manos cada rato.
0: Es verdad, está helada
1: la cosa. Se me congelan las...
0: Está muy helada la cosa.
1: Para las perillas acá están congeladas las manos.
0: Sí, pues. Y gusto saludarles, pues, en una nueva programación matinal 92.3, frecuencia modulada. Distinguidos, en esta oportunidad me gustaría escuchar a...
1: A Foreigner, con el tema Heart Turned to Stone. Y para cerrar, a Hall & Oates, en conjunto con Todd Rundgren, con el tema Someday We'll Know.
0: Agradecer siempre la oportunidad de participación y la buena onda. Un cariñoso saludo a don Hernán González,
1: eso,
0: que está en el Caribe todavía.
1: Sí.
0: No, si ahora se devuelve del Caribe porque tiene otro viaje. Se va a pasar el 18 en Argentina, Bariloche. Que va a seguir disfrutando de los tifones allá en el Caribe, mientras tanto después lo va a encontrar la nieve acá en San Carlos de Bariloche.
1: Bien. Comiendo unos choricillos.
0: Ay, claro, un bife chorizo. El bife chorizo por Argentina, ¿viste?
1: Bien. Vamos con el temita, los temitas que nos solicita nuestro amigo Héctor Godoy. Vamos a comenzar al revés. Vamos a comenzar con Hall & Oates y después vamos con Foreigner.

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1: Son las 11 de la mañana, 27 minutos.

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1: Oye, ¿ahí no hay problema de estacionamiento?
0: No, para nada. Tienes toda la razón. No hay problema de estacionamiento. Pero ¿sabes qué? Ahora, desde que están con nosotros, tienen problemas de estacionamiento.
1: Va más gente.
0: Va más gente.
1: Sí. Pero igual,
0: Es
1: más expedito.
0: Es súper expedito, claro. Pero efectivamente ahora sí tienen que entrar a las redes sociales. Qué bueno que me hiciste acordar. Tienen que entrar a las redes sociales porque es probable que tengan que pedir hora de atención ahora. No es llegar y llegar allá en este instante.
1: Bueno,
0: pero está bien eso. Sí, sí. Está bien, eso quiere decir que está dando resultado la promoción de la 92.3.
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0: ¿Cierto? Ah, sí, tienes café.
1: Ah, sí.
0: Sí, tienes para mientras espera un café. ¿Qué te parece?
1: Bien, súper.
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1: ¿Cierto? Oye, ¿no les preguntaste si tenían pellet o no?
0: Ah, no le he preguntado.
1: Si tienes que preguntar, de repente.
0: No es malo, ¿ah?
1: Sí.
0: Sí.
1: vamos con nuestro amigo ahora, Sebastián San. Sebastián, ¿te acuerdas de la radio?
0: San Sebastián. Sebastián, ¿cómo estás? Buenos días, estimados. Un saludo desde Quillaipe, donde el sol comienza a asomarse agradablemente.
1: Sí, acá también.
0: Oye, les quisiera pedir un tema.
1: Sí, de Tina Charles, que se llama I Love to Love.
0: Buen día para todos, Sebastián, a disfrutar de tu solicitud musical en esta hermosa mañana de sol también acá en la región de Los Lagos.
1: Aquí está este tremendo clásico.

0: Oye, hablando de este hermoso mes de septiembre que estamos disfrutando, ¿usted sabe lo que hace dar más sed últimamente, hablando de septiembre? Mira, en las últimas semanas y por razones asociadas al fenómeno climático del Niño, los jureles son uno de los manjares que da más sed.
1: ¿Sí?
0: Y estaban escondidos también por ahí, y complicaban su extracción por parte del sector pesquero. Sin embargo, esto ya estaría revirtiendo el recurso paulatinamente y que está reapareciendo. Reapareció justamente en el mes de septiembre, jurel. Y uno de los ingredientes que efectivamente da más sed cuando uno los consume. En paralelo, este mes culminó la veda de la merluza austral también en nuestro país.
1: Ah, mira.
0: Cabe recordar que anualmente, en agosto, el Servicio Nacional de Pesca y Acuicultura, Senapesca, fiscaliza dicha veda en ese mes que ya pasó, en el cual se produce el pic de reproducción de uno de los recursos pesqueros más importantes en gastronomía chilena. Y por razón asociada al fenómeno del Niño, el subsecretario de Pesca y Acuicultura coincidió con la explicación de la ONG Oceana, que dice: las aguas más cálidas habían alterado la surgencia, ascenso de aguas profundas más frías y ricas en nutrientes, que es lo que genera la disponibilidad de alimentos y el hábitat del jurel. Por eso que estaba desaparecido.
1: Desaparecido, sí.
0: Y como consecuencia, el pez había migrado hacia zonas más frías y favorables. Es decir, se había movido a zonas donde usualmente no se encontraba disponible para la pesca. ¿Y sabe dónde se fue el jurel del sur?
1: A ver, ¿dónde?
0: A las costas de Copiapó.
1: Ah, mira.
0: A las costas de Copiapó.
1: Está más helado ahí.
0: Claro, no, es que allá estaba mejor la temperatura como para procrear y todas esas cosas.
1: Sí, sí, sí.
0: Y en Copiapó que encuentren jurel. Yo he escuchado que picaba harto el jurel en Coquimbo, pero ya las costas de Copiapó, los alrededores, Bahía Inglesa, todas esas cosas, era bien difícil encontrar al jurel. Pero encontraron jurel en este tiempo allá, donde se fueron arrancados.
1: Sí.
0: Pero ahora apareció.
1: Por acá.
0: Apareció por estos lados, así que. Sí, es uno dice que, por ejemplo, en la región del Biobío, las descargas pesqueras anotaron un alza de 115,8% interanual, impulsada justamente por la captura del jurel. Le fue bien a la pesca, a pesar de todo.
1: Qué bueno.
0: Pero, como hablamos de bebidas o alimentos del mar que generan más sed en el mes de septiembre, entre ellos está el jurel. Lo sabía, yo tampoco, no tenía idea.
1: O sea, van a comenzar a aparecer los tarritos de jurel ahí en el supermercado.
0: En el supermercado, ya.
1: Bien.
0: Esta semana ya hay stock de jurel.
1: Ya.
0: En el supermercado.
1: Bien.
0: ¿Bien allá?
1: Sí. Para comerlo ahí con mayonesa.
0: Con mayonesa.
1: Con palta.
0: Con sopa y pilla.
1: Jurel
0: con sopa y pilla.
1: Sí, también.
0: No es malo.
1: No es malo.
0: Oye, acá una callaca negra nos mandamos, que me mandé delante. Que entonces se pide acá, nos escribe, la Jessica dice, muy bueno. Oye, ¿quién baila cha-cha-cha hoy día? Pregunta la Jessica.
1: Sí, es verdad. Buena pregunta, Jessica. Sí.
0: Eso yo, no lo he visto en mis primeros 51 años de vida.
1: Yo cuando escuché a Angelito que dijo cha-cha-cha, dije cha-cha-cha, ¿quién baila cha-cha?
0: Oye, que está lejano. Se nota que yo siempre disfruté con mi... Es que tienes mire, aquí, una palabra a mi favor. Yo me crié... Tuve la oportunidad de conocer primero a mis tatarabuelos, a mis bisabuelos y a mis abuelos. Tuve la dicha de tener a mi tatarabuelo, mi bisabuelo mi abuelo vivos en mi infancia.
1: Solamente a mi abuelo conocí.
0: Entonces, de ahí viene el ritmo del chachachavo.
1: Claro, sí, pues. Sí. Pero ¿sabes qué? Cuando yo me tocaba amplificar en las fiestas, en los eventos, nunca me pidieron chachachá.
0: ¿Sí?
1: Me pedían cueca. Las cumbias tradicional y también twist y todo eso, pero cha-cha-cha. Que yo me acuerde.
0: Es que lo que pasa, y también para, en virtud de mi defensa, Jessica y amigos, tanto mi tatarabuelo como mi bisabuelo superaron los 100 años.
1: Ah, por eso los conociste.
0: Los conocí, claro, superaron los 100 años. Claro, a los 105 años dejaron de existir cada uno, tanto mi tatarabuelo como mi bisabuelo. Llegaban a esa edad.
1: Ahí estaba el cha-cha-cha.
0: Ahí estaba el cha-cha-cha.
1: O el Foxtrot también.

0: me acuerdo de ese baile, pero sí.
1: Ya, bien.
2: Bien, la caída carné ahí,
1: sí,
2: Jessica.
1: Harto, harto.
2: Bien,
1: se cayó harto angelito acá con el carné. Oye, bien. Vamos con nuestro amigo. ¿Quién? Ah, nuestro amigo acá que nos escribe, que nos envía un audio. Miguel Anguita, que tú la leíste igual, pero que nos envió un audio. ¿Él era o no?
2: Sí. Sí.
1: Saludar a alguien. Está saludando a alguien. A ver qué nos dice.
2: Hola, Miguel Anguita.
1: Hola, Miguel.
3: Amigos, mire, aparte de saludarlos, quería pedirles un favor. Es enviarles un cariñoso y afectuoso saludo a todos mis amigos del Club Deportivo Tricolor, serie 54 y 47 años, sí. Quienes estamos participando, como siempre, en el campeonato de los viejos crack, todos los fines de semana. Un abrazo grande para todos y cada uno, y a seguir poniéndole bueno para sacar los puntos y subir lo más posible la tabla.
2: Ya, ahí está. ¿Ves? Bien ahí, a todos los viejos cracks.
1: Sí, bien.
2: Del
1: Tricolor.
2: Tricolor.
1: Dijo, ¿sí?
2: Oye, también saludo a todos los viejos cracks de la Escuela de Fútbol Fernández Vial de acá de la región de Los Lagos. Ahí tengo hartos conocidos y amigos que todavía van al fútbol. Pero no hay un aguatero como yo.
1: ¿No?
2: No, yo soy bueno para darle agua a mis jugadores ahí.
1: Profesional.
2: Profesional para dar agua ahí. Dar jugo, como dicen algunos. Sigamos avanzando. Don Carlos Sieslik. ¿Hoy será doctor la canción?
1: Sí, no, era Toto. Toto, sí, era Toto. Sí, Carlos.
2: Don Rodrigo, ya está. Don Felipe Uribe.
1: El José Felipe.
2: José Felipe Uribe.
1: ¿Dónde estará José Felipe trabajando? ¿O estará visitando la mamá allá en la isla Huar, creo que vive la mamita? Uh-huh. Tiene un negocio ahí.
2: Ah, mira.
1: Sí, sí, él bien. Va ahí a ayudar a la mamá. No sé dónde estará, si estará acá o estará allá en Huar, me parece que es, ¿o no? O Mayen, una de las dos, no me acuerdo.
2: Hola, ¿qué tal? ¿Cómo han estado en este día casi primaveral que todo nos hace llenar de energía y buenas vibras? Bueno, saludarlos y desearles que tengan un hermoso día jueves. Quisiera pedirles dos temitas.
1: Sí, el primero que nos pide es de Kenny Rogers. El tema se llama Coward of the Country, así como el cobarde del pueblo. Y después nos pide a Shania Twain con Any Man of the Mine.
2: Saludos, Mauricio y Ángel en Mayen.
1: ¿Pero estás en Mayen, José? ¿Felipe? O Felipe, yo lo conozco por Felipe, ¿no? Ah, no, ya. En Mayen vive la mamita.
2: Ya. Ya,
1: bien.
2: Muy bien.
1: Entonces, vamos a comenzar con Shania Twain primero, ¿ya? Ahí están los temas para José Felipe.

0: ¿Qué tal? ¿Cómo están, queridas, queridos? Sean todos bienvenidos, bienvenidas a otra nueva revisión de informaciones de la gran mañana de la 92.3. Esta vez para comentarles que alrededor de 120 estudiantes de 8 establecimientos educacionales de distintos sectores de Puerto Montt participaron en la versión número 12 de Mil Pañuelos al Viento, encuentro folclórico de cueca que se realizó en el gimnasio de la Escuela Melipulli debido a las condiciones climáticas y que contempló una gran cuecada y presentaciones de agrupaciones locales. La actividad había sido programada inicialmente como un pasacalle, pero la lluvia obligó a modificar su escenario y trasladar la jornada hasta el recinto ubicado en la avenida Presidente Báñez 254. Y durante el encuentro, los estudiantes participaron de una gran cuecada acompañada por las agrupaciones folclóricas Bucalemu y San Pedrito de Puerto Montt. También se presentaron las parejas ganadoras del Comunal de Cueca 2026. Desde el Departamento de Administración de Educación Municipal, DAEM, destacaron la participación de estudiantes provenientes de distintos sectores de la comuna, entre ellos Chaicas, Andrés Bello, Darío Salas y la Escuela Eucaliptus. La jornada formó parte de las actividades impulsadas por la Educación Municipal de Puerto Montt para conmemorar las fiestas patrias y así promover las tradiciones folclóricas entre los estudiantes. Nos trasladamos ahora a la región de Los Ríos porque el gobierno presentó el nuevo fondo concursable Capital Semilla Modo Empleo, el cual a nivel nacional dispone de 2.500 millones de pesos para impulsar el emprendimiento y la empleabilidad. La iniciativa estaría entregando subsidios de 3 millones de pesos a personas desempleadas para formalizar y poner en marcha sus negocios. La convocatoria estará abierta hasta el 8 de septiembre. El programa en sí busca en su primera etapa beneficiar a 583 jóvenes, mujeres y adultos mayores en situación de cesantía, apoyándolos para transformarse en emprendedores formalizados en primera categoría. Y esta medida forma parte de los compromisos asumidos por la Mesa Interministerial por el Empleo, liderada por el Ministerio de Economía, junto a diversas carteras del Estado, la cual proyecta la articulación de iniciativas públicas y privadas para generar 50.000 nuevas plazas laborales.
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0: El detalle de la información del ámbito internacional da cuenta que el presidente del gobierno español, Pedro Sánchez, defendió esta semana la prudencia del Ejecutivo frente a quienes implican a Marruecos en la crisis migratoria de Ceuta, desencadenada a finales de junio, y aseguró que no tiene la mínima intención de desencadenar un conflicto diplomático de primer orden con el país vecino. En su comparecencia ante el Pleno del Congreso de España para abordar la gestión de la crisis desencadenada por la entrada de más de 70.000 personas a nado de Marruecos a Ceuta, aseguró que su gobierno mira de igual a igual a todas las potencias extranjeras, pero insistió en que no va a iniciar un conflicto sin tener hechos sólidos que evidencien la participación de un tercer estado como Marruecos. La Dirección General de Aeronáutica Civil, Dirección Meteorológica de Chile, está indicando que el cielo de Puerto Montt se encuentra con nubosidad parcial. La temperatura 8 grados, la humedad relativa del aire 81%.
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2: Es mediodía en todo el país.
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0: el rock pop argentino era la que estaba en la portada musical acompañándonos en este instante para dar la bienvenida a este nuevo bloque. Virus, Luna de Miel en la mano.
1: Así es, con, en la voz ahí de Federico Moura.
0: Federico Moura, ahí estaba, sí, entonces la fallecido. Portada musical. Y con esta, nosotros les damos la bienvenida al último bloque del día de hoy, jueves 3 de septiembre. Oye, es harto lo que hemos recorrido este año, ¿eh? Hemos pasado una cantidad de situaciones que tienen que ver con injerencias en el estado del tiempo. ¿Pero por qué un horario predilecto hasta las 13 horas? Porque en este instante, saludo en forma muy cordial y un abrazo de fuerza, ánimo y optimismo a todos los amigos y amigas, niñas y niños, adolescentes que están con un diagnóstico médico adverso y están hospitalizados en los recintos asistenciales de nuestro país y de nuestra ciudad, donde quiera que nos estén escuchando. Sabemos que es re complicado estar hospitalizado. Se echa de menos la familia, se echa de menos la casa, la comodidad no es la misma, pero definitivamente abrazamos también a los profesionales del área de la salud que cuidan a todos los que están ahí en los recintos asistenciales, distinto sea su diagnóstico médico que estén pasando. Algunos esperando una operación, otros ya operados y están en evaluación, pero a todos ellos les damos el ánimo y les decimos, los queremos, los respetamos mucho y desde acá, gracias por permitirnos estar con ustedes acompañándoles a través de la 92.3 y del www.92.3.cl.
1: Y las mamitas que van a tener su Huawei.
0: También todo eso, todo, imagínate. ¿No? Y también destaco otro saludo muy especial, de mucho ánimo, fuerza y optimismo, a todos los amigos y amigas que están sin pega. Complicado, no puedo estar en sus zapatos, pero sí puedo decirle que los que hemos pasado por esa situación en algún momento, es una situación bastante complicada. Sí, sí. Parece que el día corre, el mes corre, una cosa, pero increíble cuando uno está sin pega. Cómo el sistema nervioso afecta demasiado en la vida de las personas.
1: Ah, sí, es verdad.
0: Y bueno, desearle de todo corazón y pedirle a nuestro creador que pueda abrir las puertas a aquellas amigas y amigos que están sin pega, porque este es un mes bonito, septiembre, pero también es un mes pesado y complicado para aquellos que están sin trabajo. Así que de esperar que hoy día puedan encontrar la pega que necesitan para llevar el sustento económico a sus casas. Y también hago otro extensivo saludo.
1: ¿A quién?
0: De felicidad. A quienes sí tienen su pega. Claro. Para que la cuiden. Para que den gracias por el trabajo que tienen. Si no les gusta, pucha, lo lamento, pero den gracias y cuiden sus trabajos. ¿Por qué? Porque es una puerta abierta que le permite llevar comida, el sustento diario a la casa. Y les permite también, de repente, darse algún gustito por ahí.
1: También.
0: ¿Ya? Así que a disfrutar. En líneas generales, desde acá nosotros somos un privilegio de que ustedes nos permiten llegar hasta sus casas. Así que desde aquí la fuerza, ánimo y optimismo para todos ustedes. Y este abrazo apretado de quienes integramos la gran mañana de la 92.3. Dicho esto, querido amigo, nos vamos de camino. ¿A dónde vas, pues?
1: Al WhatsApp.
0: Al WhatsApp.
1: Y vamos ahí donde, mira, Héctor Godoy nos agregó algo ahí. Se ríe, dice, con la nieve hasta el cuello a Bariloche, dice.
0: Ah, Bariloche, es verdad, en este tiempo mucha nieve para los que están de vacaciones.
1: Así que saludos para Héctor. Y vamos a escuchar
0: así
1: a la tía del furgón.
0: Toño Jayo.
1: Que está medio enojada la tía.
0: Toño Jayo hoy día.
1: ¿Qué pasó
0: Toño
1: con Sandrito? Sí.
0: Está enojada. Hoy nos retaron hoy día.
1: Sí.
0: Y vamos a compartir ese enojo, ese reto.
1: Sí, a ver.
0: Sandrita, ¿cómo estás, querida?
1: A ver. Hola, Sandrita.
0: Hola.
2: Hola, hola, hola. ¿Cómo está el equipo más maravilloso de la mañana? A ver.
0: Gracias, gracias.
2: El locutor.
0: Hasta ahí está bien.
2: Don Ángel.
0: Aquí estoy.
2: Y
0: aquí estoy.
2: Don Mauricio.
1: Acá estoy.
2: Y los fieles auditores, obviamente. Pues ahí está el equipo, ¿eh?
1: Sí, sí.
2: ¿Cómo
1: sí,
2: están ustedes?
0: Bien, bien.
2: ¿Saben qué? Me intriga. Quiero saber una. Deme una respuesta concreta y lógica. ¿Por qué a ustedes no les gusta bailar la cueca? ¿Por qué no se han preocupado de aprender a bailar la cueca?
1: Ya voy a dar mi razón.
2: Todos bailan y la cumbia no es de nosotros. Bueno, verdad, en realidad sí. Que hay varios. Igual que dicen, ay, que se disfrazó de guaso, se disfrazó de china. No se disfrazaron, se vistieron de trajes típicos. Aprendan eso, métanselo en la cabeza. Tengan respeto por todo lo que es.
0: ¡Ay, ay,
2: el tema chileno, no puede ser así. Camisetense, cuando juega Chile, ahí todas con una camiseta roja. Sí, ¿y por qué no, para el 18, pongan esa ropa de chinita y de chilotito? ¿Ah?
1: También.
2: ¿Por qué no?
0: ¿Por qué no?
2: Ya, dejo esa inquietud, estoy molesta, me retiro indignada. Hasta mañana. Besos, saludos a todos.
0: Estoy enojado yo.
1: No estaba tan enojada, sino mandó un besito igual.
0: Ya, gracias,
1: tío. No, y dice igual. Pongan una canción si el guatón lo yula. Y se ríe. Es broma, broma, broma.
0: Tiene razón lo que dice.
1: No, sí, estoy enojada, solo duda.
0: Tiene
1: no,
0: razón.
1: Sí, sí. No, sí, está bien. Sí, pues uno dice, me voy a disfrazar de. Y es verdad.
0: Uno utiliza ese término, nada, efectivamente.
1: Que ver, nada que ver.
0: Andamos harto lejos del disfraz. Pues.
1: Sí, nada que sí, ver. Sí, pues no.
0: ¿Y por qué no? Mauri, ¿tú por qué no, nunca aprendiste a ver las cuecas?
1: Porque tengo dos pies izquierdos, ya dije.
0: Sí.
1: Sí. No, no, soy muy tieso para la cueca. Yo traté, ¿eh? No. Ahí, chamullo nomás, pero no. No puedo, no. No me sale.
0: Yo, lo más cercano de mis clases de cueca.
1: Tú tenés pinta de bailarín de cueca, pues,
0: Angelito. Pero escúchame, pues, mira. ¿Ya? Lo más cercano a cuando me licencié de las clases de cueca, porque tomé clases de cueca.
1: Ya.
0: Mi maestro fue Ricardo Lagos Weber.
1: Con razón aprendiste más.
0: Con eso les digo todo, muchachos.
1: Así. Él bailaba bien.
0: Él bailaba bien.
1: No, ya no. Son muy, muy tiseli. Por eso nunca me corrí de las clases de cueca. Bueno, ahí está entonces Sandrita.
0: Sandrita.
1: ¿Ah? Ahora. Y nos manda un monito ahí riéndose.
0: Sí.
1: Ahora vamos con nuestro amigo. Yo no canto, dice.
0: Fabián Vargas.
1: Mi mamá dice que canto mal, dice la Sandrita. Sí, pues también, ¿no? Y vamos con Fabián. ¿Qué nos dice Fabián?
0: Fabián Vargas. Oye, hola Mauricio, hola Ángel. Paso a saludarlo rápidamente y desearle a ustedes y amigos auditores que estén teniendo una excelente jornada laboral. Y quisiera solicitar dos temitas. El primero.
1: Ya.
0: Y para seguir la línea de un temita de los 70s, sería con...
1: Con Electric Light Orchestra, con el tema Need Her Love. Y también un tema con Jude Cole, con el tema Time for Letting Go.
0: Oye, agradecido, como siempre, por vuestra agradable compañía y desearles tengan un tranquilo fin de jornada. Éxito y bendiciones. Saludos cordiales, Fabián M. Vargas.
1: Saludos, Fabián, y aquí están tus temas.
0: Chau.

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1: 12 horas, 26 minutos.
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0: 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Oye, el chat, querido amigo, está pero realmente muy entretenido. En serio, está súper entretenido. ¿Qué quieres que diga? Don Héctor Godoy, desde Rodrigo Andrés para arriba, por ejemplo, Rodrigo, dice, me declaro fan de la tía del furgón desde este momento, después de sus declaraciones del día de hoy.
1: Oye, está bien la tía del furgón, ¿eh?
0: ¿Y qué pasa con el baile de la cueca? Dice Héctor Godoy. Ahí nos envía un audio.
1: Un audio, sí.
0: ¿Cierto?
1: Se ríe por el estilo...
0: Lagos Weber. Eso es lo que está de moda hoy día. Don Julio Hernández Chávez. Hola amigos, buenas tardes. Hace mucho tiempo que no les escribía, pero siempre estoy en sintonía y todos los días en mi recorrido Bellavista, techo para todos. ¿Sabe por qué le escribía? Le escribía para desearle un feliz cumpleaños a mi amiga y concejal Evelyn Chávez, que siempre los escucha. Y eso, amigos, un abrazo. Oye, la Evelyn está de cumpleaños. 15 años, Evelyn Chávez, ¿qué quieres que te diga? Tremendo saludo a la distancia para ella, pues. Está con harta pega, harto terreno.
1: Sí, ahora parece que es presidenta del...
0: Del Frente Amplio.
1: Del Frente Amplio Regional.
0: Regional, sí. Así que tiene harta pega la Evelyn Chávez. La saludamos, sabemos que está en contacto con nosotros también.
1: Sí, escucha...
0: Escucha bastante nuestra radio, emisora. ¿Sí? Ya, ahí está el saludo, entonces, cordial para la Evelyn Chávez. Jackie, ¿qué nos dice acá? ¡Ah! Muy buenas tardes, jóvenes, aún. Mauricio y Angelín. Oye, que sea para todos una grata tarde. Hoy con sol a ratitos, pero también se agradece. Cariños también a Don Hernán. Sí, hoy.
1: Los gatitos. Ahí está Hernán.
0: Está Hernán bailando.
1: La chiquitita.
0: Don Luis Cárcamo.
1: Sí, dice que también apoya...
0: A la tía del furgón.
1: A Sandrita, por lo que dijo ahí del...
0: ¿Sí? Sí. Oye, Jorge nos escribe acá. Don Mario no tiene acento británico en el inglés, ya que él es americano. Él es tenis a balas. Lo malo es que sea el regalón del rancho de periodistas fanáticos y la NFP. Saludos. ¿Puede ser algún temita de...
1: Andy Gibb. Sí, a ver, vamos a buscarlo. Mira, justamente a... A nuestro amigo Mario le gusta Andy Gibb.
0: ¿Sí?
1: Sí, sí.
0: Ah, qué bien. Ahí está el saludo entonces de Jorge para Don Tenny Mario Zavala. O Mario Tenny Zavala. Que siempre está en nuestra compañía.
1: Ya, mira aquí. Vamos con un temita de Andy Gibb para nuestro amigo Jorge. Aquí está.

0: Oye, noticias extraordinarias sacar la región de los lagos. ¿Me van a creer, queridas amigas y amigos, que hoy es un día histórico para la comunidad educativa de la Escuela Lerza Histórico, precisamente?
1: A ver, ¿por qué?
0: Resulta ser que tras 111 años de trayectoria, ya, el establecimiento va a debutar oficialmente, o ya debutó al mediodía realmente, con su primera banda escolar de cara a las fiestas patrias.
1: Bien,
0: qué
1: bien.
0: Buena iniciativa de los profesores, ¿cierto?
1: Sí.
0: Este es un hito realmente muy emocionante que está coronando el esfuerzo de alumnos, apoderados y profesores rurales que dan vida a nuestra zona. No, una fiesta, olvídate de ese tipo de cosas, una banda escolar es pero fantástico.
1: Sí, para los chicos ahí.
0: Y ahora quiero cruzar el océano junto a ustedes. ¿Me permiten cruzar el océano para una dosis de lo insólito? Así que si usted pensaba que la gastronomía hoy tenía límites, lo que le voy a decir le va a sorprender. Singapur aprobó hoy día oficialmente el consumo humano de 16 especies de insectos. Así es como lo escucha.
1: Sí, pero ellos comen.
0: Sí, pero agregaron al menú. Escuchen bien. Los insectos que agregaron, 16. Los grillos, gusanos de seda, escarabajos, ahora formarán parte legal de los menús en los restaurantes asiáticos. Ahora, la pregunta viene ahora de cajón. ¿Se imagina usted un milcao o un pulmay reemplazado por estos ingredientes?
1: No, no.
0: No, nos quedamos mil veces con nuestras tradiciones sureñas.
1: No, papita nomás.
0: Papita, ¿cierto? Nada más. Y con esta postal gastronómica tan particular, seguimos revisando lo que nos comentan nuestros auditores en nuestro WhatsApp. Y también tengo otra papa. Otra noticia buenísima. Manuel Rivera nos acaba de dar una exclusiva para 92.3. Manuel, te felicito. Manuel Rivera, abrazo para ti, querido.
1: Ah, mira,
0: nos dice
1: sí, sí,
0: adiós al dinero, chiquillos.
1: Al efectivo.
0: Al efectivo. Resulta ser que ahora vas a comenzar pronto a poder pagar con código QR y con tu tarjeta en las micros de la ciudad de Puerto Montt. La máquina que van a utilizar ya está en las manos de Manuel Rivera.
1: Mira.
0: Y nos envió el video.
1: Sí.
0: Oh. ¿Qué tal?
1: Sí, yo estaba preguntando cuándo, a quién fue que le pregunté, a mi amigo el Pulento le pregunté y me dijo que ya venía.
0: Adiós al efectivo, con eso se lo digo todo, señoras y señores. Y la pregunta también viene de cajón. ¿Qué va a pasar con los adultos mayores que todavía no manejan esta tecnología?
1: No, pero todavía van a tener con efectivo, sí.
0: ¿Cierto?
1: Yo creo que las dos opciones.
0: Las dos opciones, mientras sí, sí, tanto. Así que eso nos estaba contando Manuel Rivera.
1: Pero para los que queríamos que se implementara este sistema, sí. Porque sabes que yo solamente tenía efectivo para puro pagar la locomoción. Saco efectivo para eso nomás.
0: Sí.
1: Nada más.
0: Pues, sí. Bueno, todos andamos todos.
1: Para el colectivo y para la micro. Sí.
0: Adiós al money, money, cash, cash.
1: Buena noticia. Sí, sí, está. Ya debería haberse implementado, ya, me parece.
0: Hace rato, claro.
1: Sí, hace rato.
0: Bueno, que bien por los amigos de la locomoción colectiva. Y bueno, tenemos que ambientarnos a esto. 3 meses de marcha blanca, por si acaso.
1: Ya.
0: A contar de cuándo sería ideal poder saber.
1: ¿Desde cuándo ya, esto, Manuel? Ahí está enviando un audio.
0: Ya. Mientras nos envía el audio.
1: ¿Vamos con un temita?
0: Vamos con un temita.
1: El nuestro número uno. Luis Sebastián me pidió un temita hace rato. Uno de Inexes. Aquí está para él.

0: ¿Escuchamos los audios de Manuel?
1: Sí, de Manuel, perfecto. Sí,
0: dijo que se supone que comienza ahora en la empresa que va a instalar las máquinas estas para el cobro.
1: Sí.
0: Desde octubre.
1: Marcha Blanca, qué bueno.
0: Marcha Blanca. Y parece que van a haber algunas tarjetas gratis para los adultos mayores. ¿Eh?
1: Ah, qué bueno. Y
0: bueno, esta tarjeta es lo mismo que en Santiago, ¿te acuerdas que
1: empezó a poco?
0: Como la,
1: esta, con la tarjeta VIP.
0: Eso. Y se recarga.
1: Ya.
0: Se va recargando y te pasan una tarjetita y tú la vas recargando.
1: Bueno, de hecho,
0: uno lo puede hacer de la aplicación del teléfono a la tarjeta, yo creo.
1: De hecho, ahora a mí en la universidad me están comentando que se va a implementar el pase escolar, que tú lo puedas,
0: sí,
1: le puedas colocar dinero al pase escolar y con el pase escolar pagas tu pasaje.
0: El pasaje de los chicos.
1: De los muchachos.
0: Sí, sí.
1: Va a ser recargable como una tarjeta VIP. Va a ser el pase escolar ahora, en un tiempo más. A través de la modernidad del chip, todas esas cosas.
0: Claro.
1: Qué bueno, ¿eh? Oye, que era necesario acá en el sur de Chile. Javier nos comenta acá que cuando habla que en Europa todo se paga con tarjeta, esto también es una buena opción que se debería implementar para los colectivos.
0: Sí, los colectivos también tenían una, pero parece que no pegó mucho. Los colectivos igual tenían,
1: sí,
0: un QR que
1: un
0: tú
1: QR.
0: Puedes, claro. Pero parece que no pasó nada con eso, ¿eh?
1: Claro.
0: ¿Sabes que ellos deberían tener en su teléfono los mismos colectivos QR?
1: Claro. Y implementarlo.
0: Claro, sí. Una tarjeta puede ser también, ¿eh? Como las micro, los colectivos también podría ser ahí, inventar alguna cosa.
1: ¿Algún sistema?
0: Sí, para el pago de... Si no, vamos a tener que tener solamente plata para los colectivos.
1: Uh-huh.
0: ¿Cierto?
1: En Europa todo se paga con tarjeta hasta cuando le das propina a quien le toca música en la calle.
0: Sí, claro, todo.
1: Si uno quiere pagar un chicle, que puede costar 0,6 euros, también se paga con tarjeta. Acá en los negocios de barrio tienen la regla de un mínimo de pagar algunos con 2.000 pesos.
0: Sí, algunos, ¿eh? No todos. Porque yo he pagado 800 pesos en un negocio de barrio y me...
1: Ah,
0: me,
1: sí,
0: me,
1: no tengo,
0: sí,
1: problema.
0: No tengo problema. No,
1: ah, qué
0: no.
1: Bueno.
0: Sí, sí.
1: Hay veces que uno solo quiere comprar un producto de 500 pesos, pero como tienen el monto mínimo de compra, sí, está obligado a comprar más de lo que uno,
0: sí,
1: quiere.
0: Sí, sí, hay algunos que tienen un mínimo. Sí, es verdad, pero no todos.
1: ¿Ya? Me parece extraordinario esa idea también de Javier para que se pueda implementar en los vehículos de la locomoción colectiva menor.
0: Claro.
1: Oye, María Carrasco también nos escribe.
0: A ver qué nos dice María.
1: Oye, muy buen día. Primeramente, mi cariño para ustedes y felicitaciones por la programación y compañía. Les cuento que nuevamente se lanzó el concurso de payas organizado por el Comité de Agua Potable Rural Ralimó de Piedra Azul.
0: Bien.
1: Este sábado 5 de septiembre, el profesor Aldo Velázquez dará un taller de payas a las 15 horas. Bien. En las dependencias del APR Ralimó. Se invita a todos los vecinos y vecinas a participar de esta actividad. Gracias. Les deseo una maravillosa jornada. Hoy para ti, María Carrasco, te pasaste esta nota. Esas son las que me encantan y llenan mi corazón. Cuando hay cosas como esta que pueden participar los vecinos y vecinas, sobre todo actividades extraprogramáticas. Nunca había escuchado o leído un taller de payas. Y por eso me alegra mucho mi corazón saber y compartir.
0: Debe haber muchos, pero no se saben.
1: No, o sea, claro, no se van a conocer. No,
0: claro.
1: Así pero que... aquí una buena noticia de parte de María Carrasco.
0: Sí, el 5, este sábado, a las 15 horas, ahí en la dependencia del
1: APR.
0: Sí.
1: De Ralimó.
0: Ralimó.
1: Oye, y Juan Pelé dice, yo estoy con usted en laboral. Pelé.
0: Siempre está con el tres.
1: Está estresado.
0: Muchas pololas.
1: Estoy enojado.
0: Sí.
1: Oye, Transporte Informa dice, atención Ruta 5, tramo concesionado Río Bueno, Puerto Montt, mantiene hoy trabajos a la altura del kilómetro 927, sector Las Quemas, Osorno, y en el kilómetro 931, Casa de Lata, de norte a sur, además de la restricción preventiva en el puente Ragüe de sur a norte. Precaución, queridos conductores que se movilizan diariamente y utilizan la ruta Puerto Montt-Río Bueno, ida y vuelta, ruta 5 Sur.
0: Y hay mucha gente que va para allá a trabajar también.
1: A trabajar,
0: ¿no?
1: Sí. Y oye, muchas personas...
0: Yo tuve un colega,
1: ¿sí?,
0: que estuvo como... Tiene que haber estado unos 12 años viajando de Osorno a Puerto Montt.
1: Sí.
0: Sí, sí, locutor.
1: Yeah.
0: Imagínate, yo estoy hablando de los 80.
1: Ah, no, nada más
0: a
1: difícil.
0: A mediados de los 80.
1: Más complicado.
0: Claro, cuando la ruta no tenía doble vía, nada, pues, imagínate. Así que viajó como 12 años desde Osorno acá. Y también tenía un colega, que bueno, está trabajando ahora en otra radio, que venía de Maullín, que también es como más o menos una hora y media.
1: Sí, una hora y media para acá.
0: 14 años acá, aquí en la radio.
1: Imagínate.
0: Durante 14 años viajando.
1: Así que... De Medellín para acá. Mm. Harto esfuerzo, pues. Sí. ¿Qué quiere que te diga? Claro. Hoy sigamos con los clásicos.
0: Sigamos. Ya en los últimos minutos.

0: Oye, Angelito, hablando de transporte.
1: ¿Ya?
0: Como estábamos hablando esto del pago y todo. ¿Sí? Me acordé del tren. ¿Qué es del tren?
1: Oye, de veras.
0: En el tren tú pagas con tarjeta.
1: Con tarjeta, claro.
0: Sí, y cuando te subes a los buses de acercamiento, también pagas con tu... O sea, no pagas, sino que te validas con tu tarjeta de débito.
1: Sí.
0: Sí.
1: Pero hasta el momento...
0: Pasamos una maquinita, sí. Listo, y te subes al bus.
1: Hay bastantes usuarias y usuarios del tren todavía. Eso es, sí, bueno. Sí, está dándonos sus frutos todavía. Sí, sí, bastante está bien, está bien, anda.
0: Ah, mira.
1: Oye, les quiero contar algo extraordinario. Atención, amigos de la provincia de Llanquihue, Osorno, y con especial fuerza hoy, a todo nuestro querido archipiélago de Chiloé. Angelito, ¿qué pasó? Se lo comento al tiro. Sé que estamos en el tramo último del bloque para despedirnos, pero no puedo irme, Mauricio y queridos, de contarle que hoy día jueves 3 de septiembre del 2026 hay una tremenda noticia que nos coloca el pecho hinchado así, ¿eh?
0: A ver.
1: Y nos hace aplaudir de pie a nuestra juventud sureña. El sur de Chile está de fiesta, en serio.
0: ¿Sí? ¿Por qué?
1: Porque, mira, esto es algo extraordinario. Una hazaña histórica para la música y la educación de nuestra región. La espectacular banda escolar del Colegio Terramar de Dalcahue se coronó recién, hace una hora atrás, oficialmente como bicampeona nacional en el gran certamen de bandas de guerra escolares de Carabineros de Chile.
0: Mira.
1: ¿Qué les parece? ¡Qué tremenda noticia!
0: Aplausos para ellos.
1: Y me van a creer que ellos eran los campeones. Y defendieron y viajaron, mira, a Santiago. Mira, y no, mira, solo revalidaron su título con la presentación perfecta, sino que además vivieron una jornada inolvidable al ser recibidos con honores en el mismísimo Palacio de la Moneda. Los 50 jóvenes músicos chilotes, junto a sus instructores y familias, dejan grabado el nombre de Dalcahue, de la Isla Grande de Chiloé, de la región de los lagos y de nuestro país en el podio más alto. Y desde esta tribuna, desde la 92.3, no les conocemos, chiquillos, pero les enviamos este tremendo abrazo a los nuevos bicampeones monarcas nacionales, que desde Dalcahue son los campeones bicampeones. Hay que recibirlos como campeones también y bicampeones cuando lleguen de vuelta, pues.
0: Claro.
1: Definitivamente, sí, ¿cierto? Además. Defensores, así que hablábamos delante del colegio de Alerce,
0: sí, que
1: comenzó su primera,
0: que tú dijiste recién,
1: su banda de guerra.
0: No me acordaba qué colegio era.
1: Del colegio de Alerce histórico, comenzó por primera después de 111 años.
0: Una banda
1: de guerra.
0: Ya, bien.
1: Imagínate, y ahora estos chiquillos que llevan mucho tiempo en esto, el colegio Terramar de Dalcahue se coronó oficialmente bicampeón nacional. Y con esta tremenda noticia quiero decirle a todos ustedes que hemos llegado a la etapa final de la edición del día de hoy, fantástico, jueves 3 de septiembre. Oye, lo pasamos súper bien hoy día, Mauricio, ¿no?
2: Sí.
1: Nuestros auditores y auditoras entregaron lo suyo.
0: Sí, el aporte que siempre.
1: Cualquier aporte.
0: Sí,
1: igual,
0: sí.
1: Súper, súper bueno su aporte.
0: Sí, muy bueno.
1: Oye, después de toda esta tremenda información exclusiva de acá, hemos tenido bastante noticias exclusivas de la gran mañana. Y de aquí ya los medios de comunicación van a estar ampliando también más de lo que hemos dado a conocer. Sin duda alguna, como le decía, ha sido una trayectoria bastante buena y positiva el día de hoy. Agradecer a cada uno de ustedes la tremenda participación. Y se pasaron gracias mil, dos mil, por todo lo que ustedes hacen por nosotros. Son una parte importante en el desarrollo de la gran mañana. Así
0: pero
1: que
0: por supuesto.
1: Se merecen todo nuestro respeto, ellos, nuestra audiencia.
0: Ellos están son los ojos de nosotros ahí en las calles.
1: Claro, los ojos, nuestros oídos.
0: Sí, todo lo que pasa ahí.
1: En las calles de la región de los lagos. Ya pues.
0: Oye, ¿cómo van a estar las condiciones, Angelito?
1: Hoy sí, el tiempo. Fíjate que se va a mantener el cielo nublado hoy día. Estamos ya en 9 grados. Se espera una máxima de 10 grados. Delante de la mañana decían que era una máxima de 11, pero ahora bajó. A una máxima de 10 grados se espera para el día.
0: Sí, está heladito afuera.
1: Está helado. 9 grados todavía. Y para este viernes, una mínima de 4, máxima de 11 grados, cielo nublado y chubascos aislados durante la mañana. Y a la tarde cielo nublado. Y el sábado, mínima de 2, máxima 12, cielo completamente despejado.
0: Oh,
1: hasta el lunes vamos a tener una excelente jornada,
0: sí,
1: de sol.
0: Estaba viendo que el domingo, por ejemplo, estaba viendo que el domingo y el lunes vamos a tener bajo cero.
1: Bajo cero, menos un grado.
0: Sí, así que abríguese, ¿no?
1: Abrigarse. Sí. Ya, hoy con esta información del tiempo, Mauricio, a descansar, a seguir trabajando nosotros, mientras tanto, la música, y después ya en la tarde tendremos que ir a descansar un rato.
0: Aquí seguimos trabajando aquí, ya, ¿no es cierto?
1: Sí, preparándonos todo lo que va a ser la jornada también.
0: Del fin de semana.
1: Del fin de semana, de la tarde, del Voces y Tendencias.
0: Sí, bueno.
1: y junto a Cetripio y Arturito, desearles simplemente el éxito rotundo a cada uno de ustedes en cada una de sus metas y el ánimo posible en lo tremendamente importante que es una mentalidad sana y positiva para que les vaya extraordinariamente bien en todo lo que se propongan. Dios les bendiga mucho, de verdad. Y no solamente es el mes de la patria, también es el mes de la Biblia. Usted, mi amiga, usted, mi amigo que es creyente, tiene la posibilidad también de disfrutar de la lectura de la palabra de Dios que está ahí disponible, como es el mes de la Biblia y el mes de la patria acá en nuestro país.
0: ¿Tú dijiste ayer que había que leer
1: un versículo
0: por día?
1: Por día.
0: Sí, bueno.
1: No es malo.
0: Sí.
1: Pero les recomiendo empezar,
0: como dijo,
1: por el libro de Marcos.
0: Sí, así dijo.
1: Por los evangelios. Sí. Marcos, Mateo, Juan, todo eso. Desde ahí hay que empezar. No hay que empezar desde Génesis. Desde ahí, desde los evangelios de Marcos, Mateo. Y ahí van entendiendo lo que es la poderosa palabra de nuestro Señor que está en la Biblia. ¿Ya, ok? Las dos celebraciones importantes de nuestro país. Mes de la Patria y mes de la Biblia. Con esto nos despedimos. Dios les bendiga. Cuídense. Mauricio, cuídate, por favor.
0: También tú,
1: mañana Angelico, tenemos que estar aquí, sí, al pie del cañón a las 8 de la mañana.
0: Si Dios quiere.
1: ¿Ya?
0: Y a todos los amigos igual que se cuiden ahí.
1: Ya. Perfecto. Chau, chau.
0: Bendiciones. Dios les bendiga. Paz y bien para todos. Chau.

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1: 13 horas, 6 minutos.
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7: ¿Qué tal? ¿Cómo están? Les saluda Carlos Maturana. Les doy la bienvenida a esta nueva edición de noticias donde sabremos de los imputados del clan Chen que vuelven a la cárcel La Laguna en Talca. Sabremos del caso de presunta secta que impacta a Chiloé. Formalización de presuntos líderes fue reagendada para octubre. Hablaremos de las casas de apuestas en línea que vuelven a estar activas, pero con otro dominio tras bloqueo.
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7: En lo que va de 2026, ya se han incautado 56,3 toneladas de droga en la región de Antofagasta, lo que representa el triple de lo que fue incautado a la misma fecha en 2025. Desde la Fiscalía recalcaron la importancia de la droga incautada durante el presente año. Sobre esto habla el fiscal regional de Antofagasta, Juan Castro Vecchios.
8: Que al día de hoy, independiente de que es muy importante la cantidad de kilos de drogas que se incautan, porque en definitiva a través de eso también se asfixian a las organizaciones criminales, también se le quita su producto y ese deja de llegar a nuestras comunidades, no solo a Antofagasta, por cierto, porque por la cantidad de drogas que estamos hablando, esto evidentemente es para distribución tanto en la región metropolitana como más hacia el sur. Es decir, lo que se está incautando en Antofagasta es lo que mañana no llega al resto del país.
7: En un reciente operativo se incautaron 302 kilos de marihuana con 13 detenidos, de ellos 10 colombianos y un boliviano, además de un venezolano y un dominicano. Además se decomisaron 6 kilos de clorhidrato de cocaína y 1 kilo de pasta base, además de 1 millón de pesos en dinero en efectivo y 4 vehículos. Explica más detalles el prefecto de Carabineros de Antofagasta, coronel Luis Muñoz.
9: En menos de 24 horas a 15 personas, todos nacionalidad extranjera, quienes conforme a posterior un trabajo guiado por el Ministerio Público a través de nuestros agentes de C7, se logra incautar más de 320 kilos de droga, se incautaron más de 14 millones de pesos, vehículos y además obviamente estamos con esto desbaratando por completo una estructura criminal y de esta forma estamos evitando que estos kilos de droga lleguen a la población.
7: Todos los detenidos quedaron a disposición de la justicia.
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7: Tras el fallo y la definición del plazo de 48 horas emitido de la Subsecretaría de Telecomunicaciones Subtel a las empresas proveedoras de Internet para bloquear la lista de 42 web de apuestas online, los sitios volvieron a estar en línea, pero con otro dominio y manteniendo todos los datos de los usuarios y usuarias. Por ejemplo, Culvet, la casa de apuestas del Oso Blanco, difundió en sus redes sociales una promoción que llama a sus jugadores a ingresar al nuevo dominio. Betsala, por su lado, fue literal y les dijo a sus usuarios y usuarias que su cuenta seguía siendo la misma y no necesitan registrarse de nuevo. César Vargas Rojas, académico de la Facultad de Derecho de la Universidad Andrés Bello, nos explica los parámetros legales de esta alternativa tomada por los sitios de apuesta.
6: La reactivación de plataformas que ya han sido bloqueadas es una situación que tiene que examinarse conforme a los criterios fijados por la Corte. Lo relevante acá no es que únicamente el nombre o dominio específico del sitio va a estar en una situación de bloqueo, sino que la actividad en general del juego de azar que se ofrece, hay que ver si cuenta o no con el respaldo legal que exige en este caso el fallo. Por ello, cuando surjan nuevos dominios o se reactiven las plataformas que van a desarrollar esta misma actividad, van a ser las empresas de transmisión de Internet las que van a tener que verificar su situación jurídica.
7: Rojabet, una de las primeras casas de apuestas online que llegó a Chile, fue mucho más recatada, señalando que, según actualizaciones recientes, derivaron a un nuevo dominio, enfatizando que el usuario y usuaria mantiene contraseña protegida. Pese a esto, la Subtel advirtió que la medida no necesariamente terminará con ese listado. De hecho, la Superintendencia de Casinos puede enviar un nuevo listado con otro lote de sitios y las compañías distribuidoras van a tener que bloquear los dominios que ahí se especifiquen.
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7: Vecinos, vecinas y comunidades mapuche de Lautaro protestaron contra la instalación de un relleno sanitario en la comuna, denunciando riesgos de contaminación ambiental en napas subterráneas y exigiendo frenar el avance del proyecto en el territorio.
5: La región de Arica y Parinacota.
7: En Arica inició la demolición de 220 viviendas en el desalojado sector de Cerro Chuño, primera etapa de un plan que busque erradicar tomas irregulares y recuperar el terreno afectado por contaminación por polimetales.
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0: La Corte de Apelaciones de Iquique revocó la decisión del Juzgado de Garantía de esa ciudad que bloqueaba el traslado de 4 integrantes del clan Chen a la cárcel La Laguna en Talca en el marco de la Operación Cancerbero. Debido a la decisión del tribunal iquiqueño, los imputados que permanecen en prisión preventiva serán trasladados hacia el recinto penal de la región del Maule. 3 de ellos se encuentran en la cárcel de Alto Hospicio, mientras que el restante está en Santiago 1. El ministro de Justicia, Fernando Rabat, valoró la decisión del tribunal y afirmó que debe ser Gendarmería la encargada de definir los traslados carcelarios. De esto explica más detalles Fernando Rabat.
1: La resolución de la Corte de Apelaciones de Iquique es relevante, puesto que ratifica que es el director nacional de Gendarmería quien, en conformidad con las facultades que la ley le confiere, debe determinar qué imputados o condenados deben encontrarse en ciertos recintos penales y cuáles de ellos van a estar en máxima o alta seguridad. Por lo tanto, nos parece a nosotros relevante siempre miras a lo que es el control de la seguridad carcelaria.
0: Ahora los imputados esperan fecha para su traslado al penal La Laguna en Talca, mientras concluye la investigación que los tiene con prisión preventiva. En el marco de la investigación por la formalización de cargos contra los 2 imputados en contra de la comunidad Kawala de ser una presunta secta, el tribunal decidió posponer la audiencia 1 mes más. Los detalles los trae Javier Vera.
2: La audiencia de formalización de cargos contra 2 supuestos líderes de la comunidad Kawala, presunta secta de Chiloé, fue reagendada nuevamente. Quedó fijada esta vez para el 8 de octubre en el Juzgado de Garantía de Castro, Región de los Lagos. En contexto, la agrupación es acusada de operar durante décadas como una supuesta secta para capturar personas en situación de vulnerabilidad y someterlas a la explotación laboral y sexual en Chiloé. En julio del presente año, 2 personas ingresaron a ampliación de querella presentada en el Juzgado de Garantía de Castro para la investigación iniciada en 2019 y así incorporar los delitos de trata de personas y asociación destinada a cometer ese ilícito. Ante el peligro de fuga, se requirió seguimiento de los momentos migratorios y la posibilidad de decretar una alerta blue, que permite comunicación directa entre la Fiscalía y Extranjería si los imputados intentan salir del país. La formalización de cargos al líder Enrique Urrutia y su pareja María Alejandra Pintos será realizada el 8 de octubre en el Juzgado de Garantía de Castro. Desde Radio Regionales nos comunicamos con la Fiscalía de los Lagos y nos indicaron que el aplazamiento de la sesión fue por el cambio del abogado querellante.
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0: El 4º Juzgado de Garantía de Santiago decretó prisión preventiva para 8 imputados por tráfico de drogas y lavado de activos, todo tras la operación Imperio Ámsterdam. El juez desestimó la medida cautelar más gravosa para otros 15 involucrados, quienes quedaron con medidas de menor intensidad. La fiscal Natalia Cumming señaló que más allá de que las empresas involucradas tengan existencia legal y tributen, los fondos que manejaban provenían de actividades ilícitas como el tráfico de drogas y cultivos no autorizados.
5: Nosotros dejamos claro en el tribunal que nosotros no estamos diciendo que las empresas no tengan una existencia legal, que no tributen, sino que el dinero que proviene de esas empresas es un dinero ilícito que proviene tanto del tráfico de drogas como del cultivo que no estaba autorizado, como se pudo dar por acreditado y establecido el día de hoy. Frente a una simple coautoría respecto de personas que se organizan de manera esporádica para cometer un ilícito, sino que efectivamente nos encontramos frente a una asociación que tiene permanencia en el tiempo, que tiene un fin delictivo y que en definitiva, de acuerdo a nuestra jurisprudencia y doctrina chilena, cumple con los requisitos de la asociación criminal.
0: En contraparte, el defensor Felipe Moraga apuntó que apelarán ante el Tribunal de Alzada por la medida cautelar más gravosa, aplicada a Andrés Astorga y a su padre.
6: Estamos del todo conformes, pero lo bueno que al menos se rechazó la prisión preventiva aproximadamente de 15 imputados. Eso está bastante adecuado a las peticiones de la defensa. Y respecto de Andrés Astorga y el padre, se decretó la cautelar más gravosa, prisión preventiva, y vamos a tener que resolverlo en la corte porque tanto la fiscalía como las defensas apelaron. Todo se puede modificar en favor de la fiscalía o en contra de la fiscalía aproximadamente el día viernes o sábado. Todo es que la fiscalía apeló en audiencia respecto de 15 imputados.
0: Tras la resolución, el Ministerio Público presentó una apelación verbal respecto a las solicitudes de prisión preventiva desestimadas por el tribunal, recurso que será revisado por la Corte de Apelaciones de Santiago.
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0: Vecinos y comerciantes de San Pedro de Atacama denunciaron recurrentes colapsos y desbordes de aguas servidas en la vía pública, exigiendo medidas sanitarias urgentes a las autoridades locales para mitigar los malos olores e impactos al turismo.
4: La región de Valparaíso.
0: La delegación deportiva de Cartagena obtuvo el segundo lugar general en un destacado campeonato de Taekwondo, consolidando el trabajo formativo de las escuelas locales y el desempeño de los jóvenes atletas representantes de Cartagena.
4: La región de Aysén.
0: En Coyhaique, el Servicio de Reinserción Social Juvenil y el CENSE firmaron un convenio para brindar capacitación laboral y formación en oficios a adolescentes y jóvenes en proceso de reinserción social y sus familias en Coyhaique.
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0: Desde el Ministerio de Hacienda se solicitó la renuncia de la directora nacional de aduanas Alejandra Arriaza, que se produce tras cuestionamientos por eventuales sobreprecios de licitaciones y denuncias por sobreexigencias. Ornella Mellado con la nota.
8: El Ministerio de Hacienda solicitó la renuncia de la directora nacional de aduanas Alejandra Arriaza. Si bien no se entregaron los motivos oficiales respecto a la salida, esta se da en medio de la adquisición a sobreprecio de infraestructura de control y fiscalización fronteriza, en la licitación de camiones escáner adjudicadas a la empresa Creciendo S.p.A., las que registraron diferencias monetarias sin justificación técnica de hasta 2.200 millones de pesos respecto de contrataciones previas. En el marco de la salida de Arriaza, el diputado Otuiti Teao solicitó que Hacienda diera a conocer las razones de la salida de la directora de aduanas e insistió que la Comisión de Hacienda de la Cámara debe invitar a una autoridad de aduanas para explicar la compra de dispositivos RX, entre otras cosas.
9: Más allá de las versiones que han trascendido, en nuestro rol fiscalizador queremos conocer los motivos exactos que llevaron al Ministerio de Hacienda a pedir la renuncia de la directora nacional de aduanas. Y frente a este nuevo escenario, insistimos con aún más fuerza que en la Comisión de Hacienda reciban a una autoridad del servicio, porque necesitamos explicaciones tanto sobre el uso de los recursos públicos en la adquisición de los equipos de rayos X, como sobre los problemas de gestión y las prolongadas subrogancias en direcciones regionales estratégicas.
8: Alejandra Arriaza también venía con una controversia a cuestas, luego de que la Asociación Nacional de ANFACH denunciara sobreexigencia laboral a causa de falta de dotación de personal. En su reemplazo, la subdirectora jurídica del organismo, María Jazmín Rodríguez, asumirá el cargo de manera interina.
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0: En Llanquihue se llevó a cabo el primer encuentro coral de invierno, evento musical que reunió a diversas agrupaciones corales promoviendo el arte vocal y la vida cultural de la comunidad en Llanquihue.
4: La región del Ñuble.
0: Autoridades regionales reforzaron en Chillán las coordinaciones preventivas de cara a las próximas temporadas de incendios forestales, desplegando planes estratégicos y llamando a la comunidad de Chillán a adoptar conductas de autocuidado y mitigación de riesgos.
4: La región de Tarapacá.
0: En el Salón Municipal Tarapacá de Iquique se presentará gratuitamente la obra Irene Fútbol Club, montaje de boliche teatro enmarcado en el Festival Fintdas. y aborda la incursión femenina en el deporte durante los años 20 en Iquique.

0: Mediante decreto firmado por el presidente José Antonio Kast y el ministro de Hacienda Jorge Quirós, la remuneración de los consejeros del Banco Central se vio reajustada en un 14,4%. ¿En qué se traduce estos montos? Auri Morales nos lo responde en el siguiente informe.
1: El gobierno fijó un nuevo sueldo para los consejeros del Banco Central, reajustándolo en un 14,4% en comparación con el periodo anterior tras casi una década sin alteraciones. Según el decreto firmado por el ministro de Hacienda, Jorge Quirós, y el presidente, José Antonio Kast, las asignaciones mantienen una estructura por responsabilidad, donde hay un 80 para la presidencia, 60 para la vicepresidencia y el 50 para los otros consejeros. De modo tal que la renta bruta para la presidenta del Banco Central, Rosana Costa, llega a 22.098.704 pesos. Según la ley, el reajuste debe establecerse bajo el mercado y la inflación para mantener una relación con el sector privado en puestos equivalentes y que, de este modo, exista un atractivo en el cargo de consejero. Este aumento difiere con los periodos 2022 a 2025, donde la evolución llegó apenas al 3%, muy por debajo de la inflación del periodo, que llegó a 36% según el INE.
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0: Las obras de remodelación en la Plaza Perú de Concepción no finalizarán el 12 de septiembre, luego de que la empresa a cargo solicitara una cuarta prórroga para concluir los trabajos de mejoramiento urbano en el sector. Eso es todo por el momento. Nos encontramos en la siguiente edición de noticias.
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3: En el 92.3 de Puerto Montt, indicamos la hora. 13 horas, 25 minutos. 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

0: En el 92.3 de Puerto Montt, indicamos la hora.
1: Son las 14 horas.
2: En Puerto Montt.

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1: En el 92.3 de Puerto Montt, indicamos la hora. 14 horas, 29 minutos.
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0: En el 92.3 de Puerto Montt, indicamos la hora.
1: 14 horas, 59 minutos.
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Continuando con algunas técnicas de conducción en moto, Voces y Tendencias te acompaña. Recuerde que al frenar, el freno delantero es tu mayor aliado. Úsalos con suavidad y técnica. Nunca bloquees tus ruedas. Es un consejo de Voces y Tendencias.

Sintoniza la empatía en voces y tendencias. Para una persona dentro del espectro autista, los ruidos fuertes, las luces intensas o los cambios imprevistos en la rutina pueden ser muy abrumadores. No es falta de disciplina por si acaso, ¿eh? Es sobrecarga sensorial. Aprender a convivir con estas realidades nos hace una sociedad más humana. Continuamos con los clásicos de voces y tendencias.

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0: En el 92.3 de Puerto Montt, indicamos la hora.
1: 15 horas, 30 minutos.
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2: La compañía Engie Chile anunció la entrada en operación comercial de Ves Libélula y Ves Loros, que estarían incorporando almacenamiento al sistema eléctrico nacional. Este hito estaría permitiendo a la empresa de distribución eléctrica reforzar su capacidad para almacenar energía renovable y gestionar de manera más flexible según las necesidades del sistema. La puesta en marcha de ambos proyectos responde a la necesidad de contar con infraestructura que estaría permitiendo acompañar la evolución del sistema eléctrico nacional y contribuir así a una matriz cada vez más limpia y competitiva. Juan Villavicencio, CEO de Engie Chile, destacó que se está construyendo la infraestructura necesaria para una nueva etapa de transición energética, donde no basta con incorporar más energías renovables, sino que también se debe desarrollar capacidades que estarían permitiendo gestionarlas de manera eficiente y segura. Y es en este sentido que el ejecutivo de la compañía agregó que estos proyectos fortalecen el portafolio y reafirman la visión de consolidación como un actor clave en el desarrollo de un sistema eléctrico cada vez más sostenible para el país. La Empresa Nacional del Petróleo, ENAP, afirmó a través de un comunicado que las inconsistencias detectadas en la metodología utilizada para determinados reportes ambientales en la refinería Aconcagua no tuvieron fines económicos. El detalle de la información da cuenta que las investigaciones no han establecido dichas situaciones que hayan tenido como objetivo alterar resultados para obtener bonos o beneficios económicos, afirmaron en el escrito, y lo anterior está relacionado con el cumplimiento de emisiones y recuperación de azufre. De acuerdo a lo emitido por la empresa de petróleo, la situación fue detectada y posteriormente escalada por la propia refinería, lo que derivó en una serie de indagaciones cuyos resultados ya fueron informados a las autoridades competentes. ENAP también indicó que el informe recientemente concluido fue entregado a la ministra de Energía Jimena Rincón y al ministro de Hacienda Jorge Quirós, a quienes la compañía ya había emitido informes preliminares. El documento también fue puesto a disposición de la Superintendencia del Medio Ambiente y también del Ministerio Público, mientras continúan las indagatorias relacionadas con este caso.
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2: Prensa Digital está informando que Hugo Martínez, uno de los abogados del equipo jurídico del caso Bruma, denunció el robo de sus notebooks que mantenía información importante sobre algunas diligencias de este caso. Todo habría ocurrido durante la semana cuando, según dijo el abogado y miembro del equipo jurídico de las siete familias del caso Bruma, alrededor de cinco sujetos ingresaron violentamente hacia su vivienda ubicada en el sector Los Canelos, en San Pedro de la Paz, donde solo se encontraba su pareja. Allí, uno de los antisociales la retuvo en la cocina, mientras los otros subieron al segundo piso para revisar directamente la oficina del jurista y llevarse el computador. Acto seguido, bajaron para robarle pertenencias a su pareja. Existe preocupación en el abogado, pues dijo, parece ser una situación bastante extraña donde los sujetos revisaron solo una habitación, o sea, su oficina. Y es en ese sentido que Hugo Martínez aseveró que contiene información sumamente relevante del caso Bruma y la carpeta completa, videos importantísimos de la investigación, pero principalmente videos que solamente posee exclusivamente los miembros de nuestro equipo jurídico, referidos a una pericia internacional extranjera que están solicitando a la Fiscalía Regional para efecto de poder acreditar la intervención que sufrió la Caja Naranja y de por qué no grabó el día de la colisión del Cobra con la Bruma. Por eso, dijo, solicitaron a la Fiscalía la acumulación de la causa del robo con intimidación sufrido en su vivienda a la causa por la colisión entre PAM Cobra y la lancha Bruma.
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4: 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Indicamos la hora.
5: 16 horas, 3 minutos.
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1: Voces y Tendencia está con Ceja, querido biker, querida biker. La chaqueta no solo es por estilo, es tu segunda piel. Busca siempre equipo con protecciones certificadas en hombros y codos. En el asfalto, lo que vistes es tu única carrocería.

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El TEA es una condición del desarrollo, no un problema de crianza. Detrás de cada niño, joven o adulto neurodivergente, hay un esfuerzo diario por adaptarse a un mundo que muchas veces no los entiende. El primer paso para la inclusión es derribar los mitos y los prejuicios.

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1: 16 horas, 31 minutos.

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2: Por casi 16 millones de dólares fue vendido el histórico Gran Hotel Pucón, ubicado en la región de la Araucanía. En el marco de lo que serían los gremios turísticos de la zona, valoraron el cambio de propietario y destacaron las expectativas de nuevas inversiones y una mayor activación económica para la comuna. Los acreedores de Enjoy, reunidos en la Sociedad Inmobiliaria La Península, concretaron la venta del inmueble tras un proceso de aproximadamente 9 meses. El precio inicial de operación alcanzó los 372.342 UF, equivalentes a más de 15.000 millones de pesos chilenos, unos 16,3 millones de dólares, monto que se encuentra sujeto a los ajustes posteriores al cierre establecido en el contrato. La noticia fue recibida con optimismo por el sector turístico de Pucón. El director de la Cámara de Comercio y Turismo de la comuna, Julio Pablaza, calificó la operación de forma positiva. Además, se informa que la operación corresponde únicamente al bien raíz del Gran Hotel Pucón y no considera el casino ni los otros edificios de departamentos que Enjoy tuvo en la zona. Con 12.500 metros cuadrados construidos y 153 habitaciones, el Gran Hotel Pucón representa uno de los principales activos hoteleros del destino. Ahora, la atención estará puesta en los planes que el nuevo propietario estaría definiendo para un recinto que los gremios turísticos consideran estratégico para la actividad económica de esta ciudad. La institución Gendarmería de Chile está confirmando un plan para enfrentar el crimen organizado en el complejo penitenciario de la ciudad de Valdivia, en la región de Los Ríos. Según detalla la información por parte de Gendarmería, dice que en cuanto a allanamiento e incautaciones periódicas que están realizando sin aviso, aunque constantes, han ocurrido en agosto en el recinto penal, en donde se han retirado este mes más de 15 kilos de drogas, armas blancas y otros elementos prohibidos. El control ha sido realizado por funcionarios de la Unidad de Servicios Especiales Penitenciarios del Departamento de Investigación Criminal y también del Centro Especial de Adiestramiento Canino de Gendarmería. Los internos son retirados de sus celdas a medio trote bajo vigilancia de los gendarmes, mientras personal especializado revisa los módulos, con el uso de equipos tecnológicos hallados escondidos entre los muros a plena vista, teléfonos celulares, armas blancas, hechizas o drogas. Es por eso que el alcaide del complejo penitenciario de Valdivia, teniente coronel John Mesa, dijo que para combatir el crimen organizado tienen la oficina de seguridad interna que trabaja al interior del penal y de investigación criminal que está a nivel regional para investigar y actuar. Sobre la capacidad de la cárcel de Valdivia, el teniente coronel Mesa dijo que esta es de un poco más de 1.700 cupos, la cual al llegar a esa cifra puede ampliarse en un 20%, sin, dijo, llegar aún a esta instancia.
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2: En una información proporcionada por el Ministerio de Obras Públicas en la región de Los Lagos, en donde se da a conocer que a un mes de su apertura al tránsito, el bypass que conecta Castro con Chonchi, en la región de Los Lagos, presenta un balance positivo en materia de desplazamiento, aunque mantiene desafíos pendientes en seguridad vial y fiscalizaciones. Recordemos que la vía de 16 kilómetros fue habilitada el 30 de julio, tras más de una década de espera y un proceso constructivo marcado por retrasos. Es ahí donde Jairo Quintero, seremi del Ministerio de Obras Públicas, señaló que la nueva ruta ha permitido reducir entre un 30 a un 40% los tiempos de desplazamientos, aunque precisó que actualmente se desarrolla un estudio técnico para establecer, mediante estadísticas, el impacto de la infraestructura. La autoridad también destacó que, pese a la emergencia registrada durante las primeras semanas, el bypass funciona de acuerdo con lo proyectado. Señalar también que el principal inconveniente ocurrió el 4 de agosto, cuando la inundación y un socavón obligaron a suspender el tránsito en el kilómetro 4,6, situación que el Ministerio de Obras Públicas atribuyó a una modificación del cauce del estero La Chacra realizada por un privado. Así, tras años de espera, la vía entra en una etapa de funcionamiento regular, aunque todavía con aspectos pendientes en materia de seguridad y operación.
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4: Son las 17 horas.
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El exceso de confianza es el peor enemigo del motociclista. No importa si llevas 10 años manejando. Cada trayecto exige la misma concentración que el primer día. Nunca te olvides de este consejo de Voces y Tendencias.

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1: 17 horas, 31 minutos.

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1: En el 92.3 de Puerto Montt, indicamos la hora.
2: 17 horas, 58 minutos.
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Junto a los fanáticos de las mascotas, ¿usted lo están esperando en la casa? Obviamente. Entonces, si viajas con tu mejor amigo de cuatro patas, recuerda que la ley prohíbe llevar mascotas en los asientos delanteros o sueltos. ¿Cómo lo tiene que hacer? En este caso, usar un arnés de seguridad o su canil correspondiente. Viajen todos seguros y sigan con los clásicos en el regreso a casa de Voces y Tendencias.

¿Le gustó ese clásico? ¡Qué bueno! Pero ahora, escúcheme con atención. ¿Sabía usted que en la calle no estamos solos? Los peatones y ciclistas son los usuarios más vulnerables de la vía. Y si nosotros vamos conduciendo, debemos darle su espacio, respetar los pasos de cebra y mantener la distancia de 1.5 metros al adelantar a un ciclista. Así que, a conducir con respeto y seguir escuchando los clásicos en el regreso a casa de Voces y Tendencias. 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

Este horario es espectacular, ¿cierto? Escuchando clásicos aquí en el regreso a casa de Voces y Tendencias. Recuerde, el viento del sur a veces golpea fuerte de costado. Eso, en ocasiones, desestabiliza el vehículo. Entonces, ¿qué debemos hacer? Sobre todo al adelantar los camiones, es re complicado. Sujete el volante con ambas manos, con firmeza, y reducir la velocidad para mantener la trayectoria de su vehículo. Así que, a viajar firme y seguir escuchando los clásicos de Voces y Tendencias.

Disfrutamos la ruta en el regreso a casa de Voces y Tendencias. Con el frío del sur, los vidrios tienden a empañarse rápido por la diferencia de temperatura. Así que hay que usar el aire acondicionado o el desempañador trasero para mantener una visibilidad limpia de 360 grados. Es un buen consejo para que no descuides tu vista y seguir escuchando los clásicos en el regreso a casa de Voces y Tendencias.

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1: En el 92.3 de Puerto Montt, indicamos la hora.
2: 18 horas, 29 minutos.

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1: Grandes clásicos del pop y baladas de Hollywood. Hoy hablaremos en Voces y Tendencias de la balada que James Cameron no quería en Titanic. Corría el año 1997. El director James Cameron tenía una regla estricta para su película Titanic. No quería ninguna canción con voz al final, solo música instrumental. Sentía que una balada pop arruinaría el drama histórico, pero el compositor James Horner no se quedó de brazos cruzados. En secreto, compuso una melodía y citó a una estrella internacional en un hotel de Nueva York para grabar una maqueta rápida. Cuando Cameron escuchó la voz rompiendo el silencio tras el hundimiento del barco, lloró y supo que debía romper su propia regla. La canción vendió más de 18 millones de copias. En Voces y Tendencias presentamos un clásico inmortal, My Heart Will Go On, en la voz de la inigualable Celine Dion.

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para seguir avanzando juntos en el regreso a casa de Voces y Tendencias y llegar relajaditas, relajaditos al hogar. Tenga presente que en nuestro hermoso sur de Chile es muy común encontrar animales sueltos en la vía, especialmente al amanecer o al caer la tarde. Si ves señalética de zona ganadera, hay que disminuir la velocidad, pues, y mantenerse atentos a los costados de la ruta. Conducir con precaución y seguir escuchando también los clásicos es elemental en el regreso a casa de Voces y Tendencias.

acompañándoles en el regreso a casa de Voces y Tendencias. Usted, mi querida amiga, mi querido amigo que le gusta andar en moto, mantenga siempre la regla de los 2 segundos. ¿Qué quiere decir esto? La distancia de frenado en la moto es mayor de lo que crees. Darte espacio es darte una oportunidad de reaccionar.

0: Y así llegamos al final de hoy en Voces y Tendencias. Nos hemos puesto al día con lo último en noticias, curiosidades y tendencias en la voz de Ángel Contreras Veroiza. Mañana nos reencontramos. Sigue disfrutando ahora de lo mejor de los 80 y 90. Aquí en la 92.3.
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2: En el 92.3 de Puerto Montt, indicamos la hora.
3: Son las 19 horas.
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0: 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Indicamos la hora.
1: 19 horas, 29 minutos.
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1: En el 92.3 de Puerto Montt, indicamos la hora.
2: 19 horas, 58 minutos.
0: Documento para la integridad en el servicio eclesial. Un aporte de la Iglesia para vivir en el respeto y la buena convivencia. El documento Integridad en el servicio eclesial es un texto de la Conferencia Episcopal Chilena que nos entrega 20 orientaciones para iluminar y guiar a las instituciones y personas que prestan un servicio en la Iglesia, pero además, estas orientaciones pueden ser de ayuda para toda persona en cualquier ambiente en el que se desenvuelva. Cuidar con los resguardos adecuados los procesos de acompañamiento espiritual. Los obispos afirman que el acompañamiento espiritual debe desarrollarse con cautela y solo si se tiene la preparación debida para ello, siendo necesario informar oportunamente a la persona que solicita la ayuda respecto de su finalidad, objetivos y la modalidad del acompañamiento, consejería o apoyo. Quien acompaña debe recibir adecuada formación al respecto, reconociendo las propias limitaciones en sus áreas de formación. Documento para la integridad en el servicio eclesial. 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